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0: corazón. ¿Qué pasó con el aplauso? Muchas gracias.
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0: Olímpica Estéreo 105.9, la emisora del primer lugar. Y aquí estamos en Olímpica.
1: Naturalistas.
0: 7:25 en Olímpica Estéreo 105.9.
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0: Tome pa' que chupe. Aquí estamos en Tome pa' que chupe de Olímpica Estéreo 105.9 con Don Ebrio. Señor. Vamos a ver, que okay, ya le pagaron la prima. Gaste algo.
4: Sí, no regues.
0: Gaste algo, hombre. Gaste algo. Gástate, por ejemplo, una empanadita.
4: Otra vez la misma.
0: La misma empanadita, pero me gusta.

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0: En Olímpica Estéreo 105.9, aquí continuamos. Sin tome pa' que chupe. Estápela, estápela, papi, estápela. Que además es puente mío, día del padre. Hay que arrancar es con toda. En Olímpica Estéreo 105.9, tome pa' que chupe.
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0: Epa, qué canción sota esta. Esto es mucha canción, don Ebrio, papi. Esto es mucha canción sota. Con Olímpica.

0: para que chupe 105.9 a esta hora. Oye, esta canción, eso da como ganas para beber, ¿no? Para los que les gusta beber, ¿no, Nebrio?
1: Sí.
0: Ave María. Bueno, vamos a recibir llamadas de los oyentes. Llamadas ya mismo, 601-526-2602, 601-432-3106. Oyentes que me programen. Bueno, lo que quieran escuchar, papi, viene el Día del Padre.
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0: Más de uno anda embilletado disfrutando ahí. A los señores de la tienda, un abrazo. Gracias por estar ahí escuchando Olímpica Estéreo 105.9.
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0: 601-526.
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0: A los 601-432-3106.
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0: 601-526-2602. 601-432-3106. 601-526-2602. Quiero que me llamen y me dejen noticas de voz, pues. También los quiero escuchar en el WhatsApp Olímpica 320-650-1059. Conectados a esta hora en Tome Pa Que Chupe con Olímpica Estéreo 105.9. Les voy a decir que todavía tengo entradas de Skyzone para que ustedes puedan ganar con Olímpica Estéreo. Tengo, bueno, muchas cosas más. Entradas para Mundo Aventura. Tengo mercasasazos. Bueno, Olímpica, hola.
3: Romeito, aquí escuchando Olímpica Estéreo. Se metió. Tome para que chupe. ¿Por qué me paga así de Farid Ortiz? ¿Qué estoy haciendo escuchando Olímpica Estéreo? Se metió desde la Floresta Sur Dani Manuel Castillo. Va a cerrar con broche de oro, Romeito. Olímpica Estéreo se metió la mejor.
0: Epa,
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0: Ya se metió. Ya se la voy a programar, papito. Ya la voy a programar en Olímpica Estéreo 105.9. Hola, Olímpica. Ah, verdad, señor, que mantiene enviando una cantidad de reuniones todos los días y le envía al grupo de Olímpica Estéreo, ¿eh? Ay, está muy loca, man. 52, se viene el partido entre Estados Unidos y Paraguay. Buen partido, parce, buen partido.
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0: 601-526-2602, 601-432-3106. Oyentes de Olímpica Estéreo, los quiero escuchar. A ver, ¿qué me dice la gente? ¿Qué me dice la people? Ustedes conectados con nosotros, con Olímpica Estéreo 105.9. Los escucho.
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0: O el WhatsApp de Olímpica Estéreo. Adolorido. Hola, Olímpica Estéreo. No, papi. No le escuchas, pero absolutamente nada, hombre. Trate de cuadrar bien para que le escuche perfectamente y podamos hablar. Aquí está el Chacal del Sur, la canción se llama... ¡A lo mejor!
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0: Voy a presentar dos canciones, a Jorge Oñate con La Planadora y al Chacal del Sur con Mi Última Despedida. 752 en Olímpica. ¡Tome pa' que chupe! Ya sí que no pronunció bien esas canciones, ¿no, Nebrio?
1: Bebe. Ah. Desperta. Aquí en la tierra, estamos en la tierra, estamos en la tierra.
0: Mucho pende. Sí. Papi, pero no me puedo equivocar, pues.
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0: oyentes a esta hora en Tome Paquechú, pero Olímpica Estéreo 105.9. ¿Cuál fue la canción que me pidieron hace ratico, hombre? A ver.
1: Yo, Romeito, aquí escuchando Olímpica Estéreo.
0: Esa es.
1: Se metió.
0: Ajá.
1: Tome pa' que chupe, ¿por qué me paga así de Farid Ortiz? ¿Qué estoy haciendo? Escuchando Olímpica Estéreo. Se metió desde la Floresta Sur Dani Manuel Castillo. Va a cerrar con broche oro, Romeito. Olímpica Estéreo se metió, la mejor de Bogotá. Olímpica Estéreo se metió.
0: Así es, la voy a buscar. ¿Por qué me pagas así? De Farid Ortiz, de Farucho. La voy a buscar, a ver si me paré por acá. Con Olímpica Estéreo 105.9.
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0: Bueno, oyente de Olímpica Estéreo 105.9.
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0: Y por acá en el sistema no la veo. Debe ser un clasicazo, parce, de esos que nos gusta tanto. Pero bueno, más oyentes de Olímpica Estéreo 105.9. A ver qué dice la people otra vez. Hola.
1: Romeito, Romeito.
0: Ajá.
1: Canción, tome para que chupen. Que me come el tigre, casi que la gente boletica, boletica para Mundo Aventura, Romeito.
0: Hágale. Pendiente ahí con Olímpica Estéreo 105.9. Sigue enviando notas de voz y programa canciones también. Si quieren escuchar algo, en Tome Pa' Que Chupe de una vez. El partido ya empezó. Estados Unidos y Paraguay de Alfaro. El Paraguay de Alfaro. 0-0. Estados Unidos 0, Paraguay 0. Partidazo. Y además estadio lleno, papi. Allá en Estados Unidos. Ahí en Los Ángeles. Donde están todos los ricos, papi, de Estados Unidos. Donde viven todas las celebridades de Hollywood y todos los demás. Si no conoce Estados Unidos, no, mejor dicho, ni opine. Yo no tengo ni visa. Mi pasaporte todavía.
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0: Bueno, con Olímpica Estéreo 105.9. Hey, aquí estaba para todas las ingratas. San Vivo, Llorales Castaño, ingrata sonando en vivo.

Bueno, Checho, dedícale un pase a la familia, pero con el alma, que se sienta.

¡Qué canción sota esta! ¡Gorrito Celedón en vivo! 8 en la noche, 24 minutos, 8:24. La emisora más escuchada, la emisora del primer lugar a esta hora de Olímpica Estéreo. Bueno, voy a recibir notas de voz de los oyentes. Venga, los que me están preguntando cuánto va el partido de Estados Unidos y Paraguay. Partido va 1-0 ganando Estados Unidos. Papi, le está metiendo un baile Estados Unidos, papi, a Paraguay. Papi, esto de estadounidenses, parcero, antes no era en potencia en el fútbol, pero vea, les voy a decir una cosa. Estados Unidos podría ser sorpresa, ¿y saben por qué? Porque el fútbol que está manejando Estados Unidos y el nivel que tiene en su...

0: ese fútbol de Estados Unidos está creciendo de una forma impresionante. ¿Y saben qué? Como le decía el cantante del gol, temprano es más bacano. O sea, lo pueden pillar si nos siguen en nuestro Instagram, arroba Olímpica Bogotá. Cantante del gol decía, es el fútbol soccer, pero Estados Unidos está creciendo de una forma impresionante. ¿Y saben por qué? Esta gente muy dedicada al deporte paz. Definitivamente. Se ha salvado Paraguay. Yo creo que si Paraguay no se pone las pilas, está encerrado Paraguay. Pero si no se ponen las pilas, por ahí, Estados Unidos por ahí le mete unos tres. Hasta ahora no han existido empates en estos cuatro partidos que llevamos hasta el momento de la Copa Mundial de la FIFA. No han existido empates. Pero bueno, señoras y señores, ve, ¿qué dice la gente, papi? Olímpica Estéreo 105.9. Notas de voz. Hola, Olímpica, buenas noches.
1: Romeito, tomando y chupando. Buenas noches, mi hermano.
0: Qué bueno, papi, qué bueno.
1: Siempre con la mejor. Olímpica Estéreo se metió desde Montevideo. Romeito, mándame una ahí para chupar un poquito. Videografía del finadito. Olímpica Estéreo se metió.
0: Espérate un momentico, mi biografía de Diomedia, a ver, esa es, espérate un momentico, a ver, aclárame si es mi biografía porque no entendí bien. Lo que pasa es que yo ya me estoy quedando medio sordo, papi, 30 años de nuevo, 20 años en radio.
1: A chupar un poquito, mi biografía del finadito. Olympic Estéreo se metió.
0: No dice cuál finadito, papi, pero bueno, hágale, pues, de una vez. Olympic Estéreo, hola.
2: Hola, Romero, buenas noches. Soy Rosario desde la localidad de Kennedy, en Tintal.
0: ¿Qué más, mija?
2: Escuchándolo, qué buena sintonía, qué buena, buena, buena música.
0: Qué bueno, mi amor.
2: Para ver si me complaces con el disco Juro que te amo, del Binomio de Oro. Y para participar en el Vercazazo, que estoy sin trabajo, porfa, ayúdame.
0: Así es que me gusta la gente, hombre, así es que me gusta la gente.
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0: Que nos pida mucho vallenato, hombre, qué bueno. Pero también popularcito, pídame uno que otro popularcito. A ver, hola, Olímpica Estéreo.
4: Estoy acompañándonos, gracias. Romeito, el tema para que chupe, me gustaría escuchar Amor 50 de Hipólito Fernández. Y mi niño de amor, mejor, gracias.
0: No entendí.
4: Romeito, el tema para que chupe, me gustaría escuchar Amor 50 de Hipólito Fernández.
0: Dale, pues.
4: Y mi niño de amor, de Jorge Uñac. Gracias, estamos arreglando mi calidad. Quiero mercado, quiero pasaporte para ir a mi aventura. Gracias, chao.
0: De ahí, un abrazo, déjeme ahí sus notas de voz que voy pa' esa con Olímpica Estéreo 105.9, la emisora del primer lugar.
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0: 8:29 en Olímpica.

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4: Seguimos disfrutando con ustedes, los oyentes de Olímpica, y por supuesto, compartiendo con nuestros oyentes. Déjenos ahí sus notas de voz a través del WhatsApp Olímpica 320-650-1059, 320-650-1059. A escuchar, me piden las canciones que quieran, me piden las canciones que quieran a través del WhatsApp 320-650-1059, escuchando Olímpica Estéreo. ¿Qué canción sota esta vez? ¿Eh?

0: 8 de la noche, 49 minutos, 8:49, no le pica serio, 105.9. La emisora del primer lugar. Dime si son latinos. Bueno, listo, venga.
1: ¡Vamos, Colombia!
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0: Y nos vamos para la fan zone con Olímpica Estéreo 105.9. ¿Qué dicen los oyentes? Hola, Olímpica.
2: Romeo.
0: Yo, papi.
2: Bendiciones, mi hermano. Seguimos aquí conectados con este maravilloso programa.
0: Qué bueno.
2: Tome pa' que chupe.
0: Ajá.
2: Y aquí aprovechando el descansito y chupando un poquito con este.
0: Oh, qué rico.
2: Programa que nos pone a chupar.
0: Tome pa' que chupe.
2: Aprovechar el descanso, Romanito.
0: Ajá.
2: Aproveché que me enviaron de la tierrita una botellita de biche. No sé si lo has escuchado.
0: Oh, ceviche, papi. Oh.
2: Me gustaría que me dejara acompañarlo con esa maravillosa canción. Canción de Diomedes Díaz, me acompañó la suerte. Y si no es mucha molestia, Romeo, un merengue muy sonado y bailado en su momento.
0: Sí.
2: Adivínalo, de Epa. Los Alfa 8.
0: Epa.
2: ¿Qué estoy haciendo yo, hombre? Escuchando Olímpica Estéreo. Chupando con el ranchenato, bendiciones.
0: Adivínalo. ¿Qué es lo que tiene Marta escondido? Adivínalo. Papi, ese biche, ojo con ese biche, papi, porque ese biche, No, ese biche, mejor dicho, ese biche para relojes, ese biche para el tráfico, ese biche para retén, no, mejor dicho, ese biche para lo que sea, mijo. Ojo con eso, papi, porque si tiene mujer, muy bien, si no tiene... Voy a decir algo bien... no he dicho nada malo. Le tengo que metérselo a un ventilador, mijo, no, hormiguero. Con ese biche, ¡ay! Licuadora también, mijo, si está soltero.

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1: Esta canción se llama Tuyo y Nada Más. Y es una canción como para dedicarme a Tuyo y Nada Más. Mi amor, yo soy tuyo y nada más.
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1: Y las mujeres a uno le dicen, ah, yo no le creo, es que los hombres son tan perros. Porque las mujeres siempre piensan eso y no piensan que un hombre de verdad podría ser fiel. ¿Sí o qué, cachón? O sea, tú eres fiel, ¿no? Quique, Quique, diga algo. Sí, diga, sí. No, por ahí no, por ahí no, por ahí no, por ahí no. Quique diría ser sí. O sea, ¿tú has sido fiel alguna vez, cachón?
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1: Diga más duro.
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1: Ok, ya lo escucharon. Ya. Ahí está. Firme con la mujer y pilla. Con el Picastero 105.9. La emisora del primer lugar. Tuyo y nada más. Esta canción es de Carlos Vives. Y ahí está cuando un hombre, cuando es un buen papá.
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1: Parce, lo que pasa es que uno siempre, uno a veces le ha embarrado, ¿sí me entiende? Y las mujeres también. Las mujeres se les desvían los ojos cuando ven un tipo bien simpático, pero.
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1: Los hombres deberían de amar a las mujeres, parce, y quererlas y cuidarlas. Y uno debería decir tuyo y nada más. Ustedes no saben cómo las mujeres se sienten de tranquilas cuando saben que uno no les pone los cachos. Ah. En Olímpica Estéreo 105.9, aquí presento el gran combo de Puerto Rico. Esta canción se llama Ojitos Chinos. Chinito, ¿quién es? Aló, Lito. De Puerto Rico. 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Lleguen de una vez, ahorita sí, ojito chino, ve. Se me desviaron los ojos, papi, con Olímpica Estéreo.

0: Olímpica Estéreo 105.9. 9 en la noche, 24 minutos.
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0: Venga, a esta hora está jugando Estados Unidos. Yo le dije, Estados Unidos le va a meter la mano a Paraguay. Yo dije, por ahí 3-0 le gana. Iba ganando 3-0. Estados Unidos, papi, está... Dios mío, le ha metido un baile a Paraguay y mané, esos manes están corriendo más que... ¡Uy, Dios mío, esos manes como corren, ve! ¡Qué peligro a la selección de Estados Unidos! ¡Y Dios! ¡Uy, pana! Esos manes no paran de correr ni paran de tocar, ve. ¡Ay! Esa va a ser una selección revelación. Esos manes de Paraguay están cansados, ve. Bueno, señoras y señores, mis opiniones antifutbolísticas, porque es que la verdad, no soy experto del fútbol. Pero sí un poquitico, pero no, papi, que yo sea experto del fútbol, tampoco, ve. Allá tampoco, ve. A los oyentes 3 26 50 105 9, y yo sigo disfrutando de la programación de Olímpica Estéreo. Aquí está a las 9:25 minutos, bachata merengue en Olímpica Estéreo. 9:27 en Olímpica.

0: Cristal.
1: No me supone, señor, no
0: se me
1: va a cantar. Usted no me va a mandar a mí a cantar. No, señor, no, señor. Yo aquí me voy, vengo a complacer a este pueblo. Aquí en el pueblo me vengo con mucho gusto. Y aquí me voy a las 4 de la mañana, a las 5, cantando. Pero usted no sea tan sapo, tan lambón. Marica. A ver, ¿qué dice?

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0: Esta canción va para todas las celosas. Dice así.
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0: ¡Alegría! ¡Alegría para mi gente! Les dije que a partir de ahora pura música viejita. ¡Pura música
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0: Vamos a recordar lo que grabamos sin
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0: 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No me compares con nadie. Esta canción que se llama... ¡Esto que dice!

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1: 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Hoy en día andamos muy desesperados. Andamos desesperados. Estamos en la cultura de lo inmediato. Queremos todo ya. Si un mensaje tarda 2 minutos en responderse, nos desesperamos. Por eso, cuando oramos y no vemos respuesta, asumimos que Dios se ha olvidado de nosotros. Pero los tiempos de Dios no se miden con el reloj humano, sino con el calendario de su propósito. Piensa, vamos a pensar hoy en las hermanas de Lázaro. Ellas le dijeron a Jesús que su amigo estaba enfermo. Pero Jesús llegó 4 días después de que Lázaro había muerto, había fallecido. Para la lógica humana, era demasiado tarde. El dolor ya se había instalado. Sin embargo, el retraso de Dios no era indiferente, era estratégico. Jesús no llegó a sanar a un enfermo, llegó a resucitar a un muerto para manifestar la gloria absoluta de Dios. Escucha, aunque parezca tarde para tus planes, para Dios siempre es el momento perfecto. Lo que para ti es un final, para Dios es el escenario de un milagro.
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Oiga, la gitana. Sonando aquí en Olímpica Estéreo a las 6 de la mañana, 7 minutos. Una gitana, un clásico de clásicos. Dándonos los buenos días, comenzando este sábado, día de 13, ¿no? Ey, acuérdense que es el día del padre, ¿no? No se hagan los locos, que porque el mundial, que tal. Oye, no se les olvide, niños. Buenos días, mamá, ¿cómo amaneció? Gracias por estar madrugando. Buenos días, caballo viejo, chicos. Feliz mañana a todos los que salen a trabajar. Los felicito, bendito sea el nombre de Dios. Hombre flojo no goza, mujer bonita. Olvídese. Ellas tienen el detectómetro de flojos ahí activado. Entonces, a camellar, a vender y a progresar en el nombre de Dios.

los progrese bastante en este sábado 13 a las 6 de la mañana con 10 minutos. Eso sí, los voy a estar acompañando con la hora porque de pronto les sirve el dato. Son las 6 de la mañana con 10 minutos con canciones que sirven muy bien para que ustedes se tomen un delicioso tintico. Ojalá que sea cafecito del bueno, que no sea tanto cuncho. Cafecito bien sabroso para comenzar la mañana, dando las gracias a Dios por lo bueno de un nuevo día, por lo bueno de la familia que tenemos al lado y por todas las bendiciones que van a venir en el día de hoy.

haciendo sus negocios. Mis amigos que me llevan en el frontal del automóvil, muchas gracias por dejarse acompañar de Olímpica Estéreo. Hoy vamos a tener recargas de medio millón desde las 7:30 de la mañana. Voy a estar bastante interesado en escuchar sus notas de voz, a ver en dónde andan, qué están haciendo. Recomiéndeme alguna canción, que mire que aquí tenemos muchísimas, pero la suya es la que puede ganar.

0: 618, 618.
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0: Los acompaño con la hora. De pronto el dato le sirve ahí a los amigos que están en diferentes sectores, en el norte, sur, oriente, occidente. Muchas gracias por escuchar Olímpica, señores.
2: Hey, póngame el Olímpico.
0: Y para todas mis despeinadas, buenos días.
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0: Mis despeinadas a esta hora amanecen en la casa. Bendito sea el nombre de Dios, salvándonos la vida, dejándonos un tintico. Papito, llévese ese desayuno. O a su pareja, que así esté peleada, de todas formas le prepara algo.
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0: Muchachos, somos muy afortunados. Y ustedes, señoras, también están muy afortunadas de tenernos ahí al lado. Así usted nos vea como una enjalma. Eso es mentira, porque usted nos quiere por dentro. Por allá, por dentro, pero por allá nos quiere.
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0: Así que no se les olvide, mi señora, no me salga mi chicata. Hoy es el día del padre.
2: La figura celestial.
0: ¿Sí? Hoy es el día del padre.
2: Tú tienes,
0: no sé,
2: una sonrisa.
0: Depílese. Esas cejas que mire, las tiene muy pobladas las cejas.
2: Ay, qué calamidad.
0: O cuadre ese regalito que usted le vaya a dar al señor. Invítelo a algo, un almuercito, un desayunito. Alguna cosita. Nosotros somos fáciles de complacer. Claro. Usted y yo, señores, somos de pantalón, calzoncillos y camisa. Y se acabó ya con eso, ya estamos felices. Claro que una camioneta de vez en cuando. Pero bueno, cualquier cosita es cariño.
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0: Día del padre. Este fin de semana se adelanta porque ustedes saben lo que va a pasar el otro fin de semana. Entonces, por eso se adelanta el Día del Padre. Pues si quieren saludar a algún papá, pues bonito que lo hagan. Algún papá, alguna cosa buena debe tener ese señor. Claro, tampoco. Tampoco. Claro. 6:20 a.m. Hoy nos estamos levantando, celebrando. ¡Ay! Celebrando puente festivo, ¿no? Pídame una canción para tomar tintico que yo le ayudo a una recarga de medio millón de
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0: pesos.
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0: Eso, mamá. Ayúdeme con una canción para tomar tintico. ¿Cómo es el procedimiento? Usted piense, si se está tomando un tinto o si se va a tomar un tinto, piense en combinarlo con alguna canción. Entonces me llega al 320-650-1059. Ahí nos saludamos, yo le tomo nota, le envío la respuesta, lo saludo y participa conmigo en notas de voz diciéndome qué canción quiere para tomarse un buen tintico, si quiere con pan.
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0: 6:21 al 601-526-2602, 601-432-3106, desde su trabajo, desde alguna parte donde esté escuchando Olímpica Estéreo.

0: Esta canción.
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0: todos los que salen a trabajar, chicos, que les vaya muy bonito en el día de hoy.
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0: Canción para tomar tintico, me piden algo de Miguel Morales, la voz, me piden algo de Darío Gómez, que vale también medio millón, y claro, una de Diomedes Díaz que se llama La Vida Cambia. Ustedes también pueden participarme vía WhatsApp, ya voy a sacar noticas de voz, escuchando Olympic Estéreo, yo te vengo saludando.

muchos a pedir canciones para tomarte en Tico. 601-526-2602, 601-432-3106. Ahí hay dos líneas fijas para que usted envíe pronto clasificados, alguna oferta de empleo, si está buscando empleo, aquí nosotros le ayudamos también. Son las 6 de la mañana, 27 minutos, buenos días para todas mis auxiliares de vuelo, que muy lindas ellas están despertándose y colocan Olímpica para que yo les dé la hora, las salude, las complazca. Buenos días, mamá. Amaneciste bonita, mire.

6 de la mañana con 30 minutos, son canciones para tomarte un pico y justo en 60 minutos vamos a dar el nombre de un ganador. Ese ganador lo que va a recibir es una recarga de 500,000 del alma, chicos. Aguanta, aquí escuchando.

0: medio millón de pesos a una recarga de Nequi o tal vez de DaviPlata, la aplicación que ustedes tengan por ahí instalada. Hoy 13, sábado 13, un abrazo para todos los conductores, los amarillitos.
1: ¡Oye!
0: Los que me tienen en carros particulares también, también los buses intermunicipales, Terminal del Norte, es de aquí en la 170, Salitre, Terminal del Sur. ¡Feliz mañana!

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4: 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A las 6 de la mañana, 6 de la mañana con 44 minutos, 6:44. Arriba, arriba, arriba, arriba, arriba, Bogotá. Movilizándose por el norte, sur, oriente, occidente. Todos ahí pegados a la mermelada. Canta el gallo que tengo contratado aquí a término indefinido ahí en la terraza. Oiga, mamá, gracias por dejarse acompañar. Buenos días. Gracias por dejarse acompañar. Hermosa mamá.
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4: Cosa que le agradezco, porque me acompañan ahí en casa, en todos los barrios, norte,

0: Que me lleguen ahí al 320, por favor, 320-650-1059, si son tan amables. O que me puedan llamar de pronto a los teléfonos fijos. A ver quién quiere saludar en el 601-526-2602, 601-432-3106. Gracias Dios por un nuevo día. ¡Comenzamos! ¡Comenzamos! ¡Eso! Usted, mi querido amigo, salga a trabajar. Pidámosle primero mucho a Dios sabiduría, ¿no? Porque el dinero viene desde la cabeza, desde la tusta suya, papito. A ver qué es lo que va a hacer, pídale sabiduría a mi Dios. Y listo, y no seamos flojos porque no conozco al primero que acostado se haya encontrado con el dinero que está soñando. No, es muy difícil. ¡Desapendéjate! ¡Desapendéjate! Voy a estar... ¡Sacúdase, sacúdase! Aquí en Olímpica Estéreo les decimos feliz mañana. Espero que estén más bendecidos que Escapulario en Semana Santa. Vamos a atender la clientela que a esta hora está llegando. Sigan, sigan, sigan. ¿Qué tallita busca? ¿Qué tallita? Eso, eso. Sigan, sigan, sigan. Llamen, llamen. Hola, buenos días. ¿Qué estás haciendo?
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0: Muy Don bien. Javi,
1: muy, muy bendecido día. Sábado es que hoy. Feliz Día del Padre para todos.
0: Oiga, sí. Feliz Día del Padre a todos los oyentes. Eso es verdad. Oiga, feliz Día del Padre, sí señor. Bueno, bienvenido, algún saludo, alguna canción para que se lleve el medio millón.
1: Claro, Javi, me gustaría, si me hace el favor, escuchar una canción que se llama Veneración, recordando a Víctor Piñeros con los Melódicos.
0: Muy, muy bonita canción. Muy buena época, ¿no? ¿Eso sonó mucho aquí en Bogotá?
1: Sí, claro, dice, cuando vayas al oriente, mi legendaria región,
0: ah,
1: tierra que tiembla caliente.
0: Bueno, hermano, ya la voy a meter ahí en la playlist de una
1: para
0: bella...
1: participar en ese premiedazo del día de hoy.
0: Sí, señor, a las 7:30 de la mañana usted podría ser uno de los calcificados, te digo, clasificados para ganar ese medio millón, ¿no?
1: Bueno, hay bendiciones. Aquí recordando sintonía desde el barrio del Pecho de localidad de Engativá.
0: Un abrazo para la gente de Engativation. Comenzamos la mañana. Saludos, feliz mañana. Zapatoski Sabrososki, muchachos. Feliz día del padre. Mamá, no se haga la loca. No se haga la loca. Ya sabe. Feliz día del padre. Ya sabe lo que le toca al señor, mamá. No se haga la loca.

0: Kids. Feliz mañana, feliz día de los padres.
1: Yo no me apuro.
0: Vea, mi amor.
1: No tengo dinero.
0: Usted ya sabe cómo nos pone contento usted verla así, linda, bella. Póngase unas lindas uñas. Lencería sexy. Un elefante doll bien puesto, un elefantico doll bien puesto. Depilación de cejas, ¿no? De cejas. Póngase ese vestido que a usted no le gusta repetir, ese vestido así bonito. Un vinito, cómprese un vinito. Cremita posardor. Ay, perdón. Alguna joda, un detallito, alguna vaina. Uno se conforma. Como dice Diomedes, el gran filósofo Diomedes Díaz, con la misma vaina. Aló, buenos días, ¿qué estás haciendo?
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0: ¿A cuál papá quiere saludar?
2: Wellington Escobar, el mejor papá del mundo.
0: ¿Y por qué es el mejor papá del mundo? A ver, ¿por qué?
2: Porque es el mejor hombre del mundo, cuida a su hijo, lo protege, está pendiente de él, es el mejor papá del mundo.
0: Qué bonito, qué bonito. Entonces, feliz día del padre para él, ¿cierto?
2: Sí, para él y para todos los papás hermosos y divinos.
0: Muy bien. ¿Canción para tomar tintico, mamá?
2: Desenlace de los Betos.
0: Buena, buena, está buena. Listo, muy bien, un abracito, va por medio millón, pendiente.
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0: Tintico y una cancioncita. Tomarse un tintico, si tienes tres, tómate tres. Y si no hay remedio, tómate litro y medio, hijo de madre. ¿Queda usted? Alborotao. 6 de la mañana, 49 minutos. Me voy con música electrónica. Nos levantamos hoy así, mamá, eso. Báilese la siguiente electrónica.
4: ¡Échale, vampiro!
0: ¡Viene!
5: 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Y otro diablo, ¿qué pasaba, hijo? ¿Qué diablos pasó?
0: ¡Eso, mamá!

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2: Son las 7. 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
2: Es un buen día para celebrar.
1: Gracias, Dios.
2: Para celebrar.
1: Gracias, Jesucristo.
2: Es

0: Jesucristo. Muchas gracias, Dios mío, por otro día que nos regalas.
1: Por nuestros padres, por nuestros hijos, por la luz del sol de Ocar, porque estamos vivos.
0: A pesar de cualquier enfermedad que tengamos, estamos aquí. Y Dios nos permita recuperarnos, que usted pueda sacar esa cita médica, que le puedan salir los resultados, que le vaya.

que decirlo. Hoy yo tengo. Dinamícelo así. Hoy yo tengo un buen día. Hoy yo tengo un buen trabajo. Hoy yo tengo una buena familia. Hoy yo tengo. No diga yo quiero. Yo tengo una buena vida. Porque definitivamente todo nace de uno. Todo nace de uno. Lo único que hicieron por usted fue su señora mamita, de darle vida, optar por tenerlo a usted en un parto, y de ahí para adelante, papito, hasta la respiración del primer día era obligación suya hacerla. Gústele o no le guste, dependió, fue de usted. Cuando nació, desde que nació, desde el primer segundo que su señora madrecita hermosa y santa decidió tenerlo, y permita decirlo, parirlo, el que arrancó a respirar fue usted. Nadie lo hizo por usted. Y así va así. Así va así. Y se lo digo así de una vez, es para que usted considere tomar las riendas de su propia felicidad. Usted no es responsable de las versiones de usted que existen en las mentes de los demás. ¿Son las mentes de los demás? Usted, no se le olvide esto, usted, para que usted sea más feliz, para que usted deje la expectativa de lo que los demás piensen en usted. Mire, usted es el 1, no, usted es el 0,5% de las prioridades de los demás. No es nada. Usted no es prioridad de nadie. Aquí el único que tiene que salir adelante es usted. No eres responsable de las versiones tuyas que existen en las mentes de los otros. Y muchas personas se la pasan es buscando eso en los demás. Y vive triste. Vive jodidamente triste. No puede salir en una sudadera vieja a la tienda porque ya tiene como esa cosa en la cabeza de que, ay, ¿qué dirán? ¿Qué dirán? No puede salir en chancletas.

Usted tiene que ser fiel a su propia verdad. Ojo con eso. Usted tiene que ser fiel a su propia verdad, a lo que lo hace feliz, a lo que lo apasione. No le pare bolas a los demás. Le voy a contar una historia muy triste. La primera veterinaria o el primer veterinario fue una mujer. ¿Y sabe qué le tocó a esa primera mujer? Se la cuento así cortica. A la primera mujer para ser veterinaria reconocida, luchar contra 300 profesionales médicos que le decían que ella no podía hacerlo, que ella no tenía la altura, que no tenía la plata, que no tenía la capacidad, que no tenía. Todos los demás opinaban sobre ella. Y ella lo dice en su biografía, 300 profesionales de la salud en ese momento le decían que ella no podía ser veterinaria. 300, hermano. ¿Usted sería capaz de aguantar esa presión? ¿O soltaría? No, yo no soy capaz. Por eso se lo vuelvo a repetir, para que se tranquilice. Usted no es responsable de las versiones tuyas que existen en las mentes de los demás. No, hermano. No. Cuide su energía, cuide su poder, cuide la capacidad de ser grande para sus hijos, para su papá, para su mamá, para las personas que usted más quiere. ¿De acuerdo? Usted no es la historia incompleta que alguien por chismoso cuenta sobre usted. Ojo con lo que le estoy diciendo. Usted no es la historia incompleta que alguien chismoso cuenta sobre usted. Eres todo lo que has superado y en silencio. Eres todo lo que has luchado en silencio. Eres todo lo que has guerreado en silencio. Eres todo lo que has hecho por tus hijos en silencio. Todo lo que sigues construyendo y toda esa luz que aún no han sabido mirar los demás, no es asunto tuyo. No es asunto tuyo. Créasela, usted. Usted no es la versión de la historia incompleta que algún chismoso cuenta sobre usted. No, eso es la versión de él, hermano. ¿Usted no les pasa de que siempre hay dos versiones? Bueno, es porque la mayoría cuenta una que le falta todavía, en realidad. Usted no vino a vivir aquí a estar atrapado en las versiones que los otros construyen de usted. Hoy salga siendo feliz con lo que usted es, con lo que usted se considere y con lo que usted quiere llegar a ser. ¿Listo? Y estamos en un mundo que está tan afectado por las redes sociales, que por eso yo le vengo a decir esto. Porque usted empieza a creer y a jurar que es lo que más duele, a no estar feliz con usted mismo. Las redes sociales a veces le meten ese cuento a uno y uno lo normaliza, ¿no? Tenga cuidado con eso. Por ejemplo, tomar licor y emborracharse es tan normal porque, como todos los demás, lo normalizamos, que el día que usted le diga a su mejor amigo, no, hermano, yo no quiero tomar más, lo va a tener que justificar. Es tan duro esto que usted le va a tocar explicar, no, mire, estoy tomando pastillas, no, mire, es que mañana tengo que madrugar, no, mire. O sea, es tan normal estar del lado oscuro de las cosas, que a usted le toca dar explicaciones cuando usted no necesariamente había que darlas. Venga, tómese este aguardiente, por poner un ejemplo. No, hermano, es que la verdad usted por dentro no quiere tomar, simplemente no quiere tomar, pero usted no es capaz, no somos capaces de negarnos a ese lado que no queremos y lo normalizamos. Otro ejemplo, alguien le dice a otra persona, oiga, no se meta por el Transmilenio, no se cole, y el otro saca un puñal, y estamos tan normalizados al lado oscuro que en vez de reprochar la acción de la persona que está armada, decimos, ¿pa' qué se mete? Eso déjelo, porque preferimos estar del lado del odio. Preferimos estar del lado del que saca un puñal porque no lo dejaron colar. Y lo vemos en las redes sociales y no nos digamos mentiras, lo justificamos. ¿Sí? Lo justificamos, decimos así. No, ¿eso para qué se metió? Mire, se ganó esa puñalada, fue por bobo. Perdonen que lo sea tan claro. Un hombre le pega a una mujer. Un hombre manosea a una mujer. Un hombre manosea a una mujer porque tenía, no sé, un escote, un jean apretado, qué sé yo. Y es tan normalizado, que por eso les digo yo, es tan normalizado estar del lado oscuro porque es lo más normal, lo más común y es lo más, como quien dice, para ser aceptados, que decimos, ella se lo buscó. Qué cosa tan horrible.

0: Ella se lo buscó. Porque si usted llega a decir, estoy en desacuerdo, todo el mundo lo va a mirar a usted raro. Todo el mundo lo va a mirar a usted muy raro, ¿sí? Es eso. A ver, por ejemplo, y por último, para que usted lo reflexione y usted tome sus propias decisiones, no se deje influenciar de los demás. A veces comemos tan mal, nos estamos matando comiendo tan mal, que si usted ve a alguien comiendo sano, dice que está enfermo, en vez de pensar que se está cuidando. ¿No les ha pasado? Oiga, ¿está enfermo? ¿Qué le pasó? Porque lo ven comiendo mejor. Porque estamos pensando y nos dejamos influenciar del lado oscuro. Los malos hábitos están tan normalizados que quien no quiere odiar a alguien lo vemos como alguien raro, como alguien que no merece nuestra amistad, como alguien que no merece nuestro respeto. El deseo de odiar a los demás es lo que está de moda. En estos momentos odiar a los demás está de moda. Insultar a los demás está de moda. Y el que no lo haga se ve como alguien raro. Por eso le digo, usted sea feliz con lo que de verdad usted considera que debe hacerlo feliz a usted. El odio está de moda. Si usted considera que no deberíamos odiarnos, pues hombre, tome esa decisión y no lo haga. ¿Sí? Eso no le llegue a usted a la mesa que le digan, no me imagino que usted vaya a hacer esto, tal cosa. Usted dígale, no hermano, yo no lo quiero hacer, punto. No dé explicaciones. No nos dejemos llevar del lado oscuro de las cosas. Las redes sociales nos están llevando al lado oscuro. Es usted el que toma las decisiones. Un abrazo, 7 de la mañana con 25 minutos. 7 con 25. Dios los bendiga muchísimo. Este y todos los días. Gracias, Dios mío, por esta bonita oportunidad de ser mejores.
1: Contigo tengo mucho más de lo que yo merezco.
0: Que Jesucristo nos cuide de todo.

0: vencedores aquí.
1: 7 de la mañana con 26 minutos, 7:26, escuchando Olímpica Estéreo. Buenos días.
2: Si te gusta el

acompaño con la hora. Son las 7 de la mañana, 30 minutos aquí en Olímpica Estéreo, 7:30. Luego de esta canción, voy a sacar llamadas al aire. Vamos a escuchar noticas de voz porque estamos a punto de entregar la primera recarga, que es de 500,000. Así que ya lo saben, son las 7:30.

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2: Tengo las 7 de la mañana con 7:33. Sabatoski, Sabrososki. Aquí escuchando Olímpica Estéreo, la emisora que se metió. Hola, buenos días, ¿qué estás haciendo?
3: Escuchando Olímpica Estéreo. Olímpica Estéreo, se metió.
2: Bienvenido, ¿en qué barrio, en qué localidad está?
3: Viejo Javi, aquí en el Amarillito, en estos momentos nos encontramos por Salitre Greco, Avenida Calle 26 con Carrera 66.
2: Oiga, lo aprovecho, me imagino que está solita la ciudad, ¿o cómo está eso?
3: Solita y con buen clima, delicioso.
2: Sí, salió el mono, ya salió ese mono ahí a calentarnos, sí, tiene razón.
3: Señor, necesitamos esa recarguita porque estamos pendientes de comprar el Cervetamol porque la próxima semana no podemos.
2: Sí, sí, toca, porque el otro fin de semana, hasta el 18, que tenemos también un evento allá en Fontibón con Alex Manga.
3: ¿Sí? Ah, no, allá estamos ya firmes.
2: El que quiera las boletas lo puede hacer con la palabra papatón. Y ahí le estamos regalando 2 o 4 boletas, las que usted quiera. 2 boletas o 4 boletas, ¿sí?
3: Sí, ya las tenemos ahí, ya listas. Ya. Estamos esperando el jueves.
2: Bueno, ¿y la canción para tomar tintico, joven?
3: Homenaje a mamá del gran Omar Geles.
2: Ah, esa es bonita canción, sí, muy buena. Listo, muy bien,
3: parce. Un saludito, yo, Javi, para mi señor padre.
2: Eso.
3: Qué feliz día, hace 8 días estamos celebrándole los 82, hoy le celebramos el Día del Padrecito.
2: ¿Cómo se llama?
3: Jacinto Monroy.
2: Bueno, un abrazo para don Jacinto. Listo, papá, un abrazo, saludos.
3: Listo, bendiciones, Javi, buen turno.
2: Gracias, hombre. Voy a pasar 2 canciones y luego damos nombre de un ganador de una recarga de 500,000. Hola, buenos días, ¿qué estás haciendo?
4: Hola, Javi, buenos días. Escuchando Olímpica Estéreo, se metió.
2: Bienvenidísima, mamá. Barrio, localidad.
4: En el Virrey, localidad de Usme.
2: Bueno, canción para tomar tintico.
4: 2 corazones de Diomedes Díaz.
2: Con esas canciones son las que empiezan a participar. Y así que pendiente, ¿oyó?
4: Gracias, Javi. Feliz día.
2: 7:35. 7:35. Me piden algo de Jesús Manuel Estrada. Jesús Manuel Estrada, ¿me pueden llamar a la línea fija? Vamos a revisar esta si está funcionando. 601-526-2602. 601-526-2602. 601-432-3106 para que me pidan las canciones para tomar.

Tengo las 7 de la mañana con 41 minutos. 7:41. Saludos para el gran Carlitos Molano. Saludos para el gran Carlitos.

Bueno, ahí le pusimos esta de Rolando. Ah, sí, Rolando la serie. Muchas gracias, muchachos. 7:44, paso esta de idiomas. Y adivinen, me voy con ganador. Un campeón que se va a llevar una recarga de 500,000 escuchando Olímpica Serie.

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2: Vamos por la primera recarga de la mañana, porque es uno a las 7:30. Bueno, estoy un poquito retrasado en tiempo. 7:30 de la mañana, 8:30 de la mañana, 9:30 de la mañana. Tendremos tres recargas de medio millón en este Sabadoski y Sabrososki con las canciones para tomar tintico. Usted puede ingresar al 320-650-1059. 320-650-1059. Me deja nota de voz y ahí me participa.

Veamos a ver a quién tenemos de registro por acá. Eduardito Moreno Salazar. Eduardo Moreno Salazar con la cédula 91.764.000. Dice aquí Barrio San Benito. Me pide una canción de Johnny Rivera. Bueno, listo, una cancioncita de Johnny Rivera, aguanta. Lo tenemos en este número 316-972. Van el resto de los números. Pues don Eduardo, ¿qué nos toca? Vamos a verificar este número 316-972 para que aparezcan las iniciales de su nombre, Eduardo.

0: Muchísimas gracias por escuchar Olímpica Estéreo. Al señor Eduardo. Eduardo Moreno Salazar, con la cédula 91764. Van el resto del número en San Benito. Barrio San Benito, 316-972. Van el resto de los números. Hora de hablar con oyentes. Porque ya voy con la segunda recarga a las 8:30 a.m. Aló, buenos días, ¿qué estás haciendo?
1: Hola, Javiercito, aquí escuchando Olímpica Estéreo, se metió aquí en Fuentiol, aquí levantándome con el sabor de Olímpica Estéreo, la mejor, la número uno.
0: Bueno, bendito Dios, pues la vamos a alegrar con una canción para tomarse un tintico y de pronto se lleva el 500,000 de recarga.
1: Bueno, Javiercito, aquí con Andantiana, quiero escuchar Canasta de mis sueños.
0: Canasta de ensueños. Listo, soy de Jorge Oñate. Listo, sí, muy bien. Bueno, mamá, un abrazo, saludos.
1: Bueno, gracias, bien, un día.
0: Feliz día. También los que me están enviando las noticias de voz, muchísimas gracias. Y para los que cumplen años hoy.
2: Que Dios te bendiga y que cumplas muchos años. Hoy que estás cumpliendo años. Que Dios te regale vida.
0: Día de 13, un 13 de junio. Felicitaciones para todos. Pólvora, alegría para todos los que cumplen años en este nuevo día. ¡Qué bonito! Aló, buenos días, ¿qué estás haciendo?
3: Buenos días, estoy escuchando Olímpica Estéreo, la que se metió.
0: Eso, mamá, sí. Bienvenida.
3: Ay, muchísimas gracias, qué feliz que me escuchen.
0: Ay, tan bonita, ¿y cómo te llamas?
3: Me llamo Sidney Ramírez.
0: Sidney.
3: Y en este momento estoy trabajando, tomándome un tinto y escuchando Olímpica Estéreo.
0: ¿Pero cómo es tu nombre? ¿Sidney? ¿Lo digo así?
3: No, con SH, Shirley Ramírez.
0: Perdón, discúlpame, Shirley. Hola, Shirley, ¿cómo estás?
3: Muy bien, feliz, supremamente feliz, nunca me había ingresado la llamada.
0: Ay, qué bonita, pues me alegra, mi Shirley, aprovechemos. ¿A quién quieres saludar? ¿Quieres que, no sé, te grabamos el mensajito? Cuéntame.
3: No, porque pues en este momento mi padre vive en el campo y él no está escuchando, pero pues sí quiero saludar a mi padre.
0: ¿Cómo se llama?
3: Lo amo, es el mejor padre de todos. Y a mi esposo, Víctor Pavón, que es el mejor padre también de mis hijas.
0: Qué bonito. Oiga, ¿y cómo se llama su papá? Perdón.
3: Mi papi se llama Onofre Ramírez.
0: Don Onofre. ¿Dónde anda Don Onofre?
3: En Muso, Boyacá.
0: ¡Carajo! Muso, Boyacá, tierra de esmeralda, si no estoy mal, ¿no?
3: Sí, claro, sí, señor.
0: Claro, en Muso, Boyacá, un abrazo para él. ¿Cuántos añitos tiene el hombre?
3: 66.
0: Ah, no, eso está enterito, muchacho. No, listo,
3: sí,
0: muy
3: claro
0: bien.
3: Que sí.
0: Bueno, ¿y el esposito? Entonces, mándale el mensaje al esposito también.
3: A mi esposo Víctor Pavón, que es el mejor padre del mundo, el más cariñoso y amoroso con nuestras hijas, y que deseo que mi Dios lo guarde y lo bendiga siempre.
0: ¿Cuántas hijas tienen?
3: Dos.
0: ¿Dos? No. ¿Y ambas son niñas?
3: Sí, señor.
0: No, ese es del gremio mío, ya estamos tragados, ya nos perdieron. Puras hijas, nosotros puras hijas. Listo.
3: Sí, señor.
0: Un abracito y qué bueno que haya escuchado Olímpica y que haya salido al aire. ¿Y una canción para tomar tintico?
3: Sin medir distancias, de medias.
0: Bueno, te la vamos a programar ahorita después de las 8:00 a.m. porque voy para comerciales y vas participando por 500,000, ¿de acuerdo?
3: Muchísimas gracias y buen día para todos.
0: Abracito.
3: Feliz día.
0: Ay, qué bonita. Muchas gracias. Para todos los papitos, lo dice aquí esta oyente que está escuchando Olímpica.

0: Te acompaño con la hora 7 de la mañana, 55 minutos, 7:55. 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
4: Son las 8. 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
14: 8 de la mañana, 6 minutos.

Después de esta canción, voy a sacar llamadas al aire y voy a reproducir algunas notas de voz. Voy a scrollear en el WhatsApp a ver en qué andan ustedes allá afuera escuchando Olímpica Estéreo con este calorcito sabroso sobre la capital.

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3: 8 de la mañana, 27. ¿Cómo les parece, chicos? 8 de la mañana con 27 minutos, los estamos invitando aquí a Olímpica Estéreo, carrera 46, 9421 en la Castellana, carrera 46, 9421, carrera 46, 9421 en la Castellana. 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
3: ¡Hola! Vamos a escuchar a las noticas de voz que tenemos por acá. Todos los que me están llegando, 8 de la mañana, 29 minutos. Y ya en minutos vamos a tener otro ganador de recarga de medio millón. Hola, buenos días, ¿qué estás haciendo?
4: Yo, escuchando Olímpica Estéreo, mi hoy, buenos días.
3: Adelante con la canción para tomar tintico y los saludos.
4: Cariñito de mi vida.
3: Perfecto.
4: Y los saludos para todos los hombres del mundo, para todos mis hermanos, mi esposo, para mis sobrinos, para todos los locutores de Olímpica Estéreo. Un feliz día al Padre, que mi Señor Jesucristo los bendiga hoy, mañana y siempre.
3: Bueno, muchas gracias, mi señora. Un abrazo. Saludos.
4: Bueno, mi Javi, que estés bien.
3: 8 de la mañana, 29. Voy con canciones para tomar tintico. Hay un vallenato que me pidieron que se llama Acuérdate de mí. Bueno, listo.

0: Entérate que vamos a entregar 500,000 de recarga por pedirme canciones para tomarse un tintico, ¿ya? Eso está.
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0: Hola, buenos días, ¿qué estás haciendo?
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0: 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Bueno, mamá, te llegó el retinol. El rejuvenecimiento ilícito. Rejuvenecimiento. Vamos a poner las jovencitas a todas. Vean, en esta época, mamá, usted no tenía cicatriz de la cesárea. No tenía hijos. Faldita cuadro. No pagaba recibo. No tenía que lidiar con marido. Ajustadita. Chasis cero kilómetros. No lo habían usado. No tenía cejas así ya tan sobrepobladas. Nada. Estaba enterita, mamá. Vamos a rejuvenecerla. Vamos a ponerte de 15.

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1: Bueno, ya. 2 minutos de fama, ya. Vuelvo otra vez, volvamos a la realidad, mamá. Otra vez, ya. Usted tranquila, que esas estrías son el ejemplo de una vida buena. Ya. La patica de gallo, se le echa cremita. Corrector ahí, corrector solar, para que no le reseque la piel. Ya, volvamos a la realidad. Ya. Eso era antes, mamá. Eso era antes con Yuri. Ya no. Ahora vamos a la realidad, me vieron llorando.

0: empezar de cero.
1: Oiga, dizque empezar de
0: si
1: cero.
0: Tú me dices que sí.
1: Lo berraco es que no se les olvida nunca a ella, hermano.
0: Es porque a nadie en el mundo amaré como yo a ti.
1: Vaya, pregúntale a una mujer si se le olvida la falla suya. Jamás.
0: Problemas que tenemos y si tanto.
1: Uno sí arranca de cero.
0: Vamos a.
1: Porque uno tiene que. Uno no puede pelear. Uno sabe que siempre uno de papá. Las cosas que uno tiene que decir del día del padre hay que decirlo. Uno de papá, uno tiene que hacerse el muerto, uno tiene que no discutir. La mejor forma de llevar la relación es no discutir.
2: ¡Ya! ¡Nos dio la luna también!
1: ¡Feliz día del padre!
3: ¡Dios bendito, papá!
2: ¡Qué bonito el camino!
1: Yo tengo un papá que está en el cielo. Lo amo, lo adoro y siempre se lo he dicho, gracias a Dios. Tuve la oportunidad de decirle, te amo, papá.

0: Bueno, 8:46. Aló, buenos días, ¿qué estás haciendo?
1: Yo, escuchando Olímpica Estéreo. ¡Se metió!
0: Bueno, mamá, bienvenida. ¿Qué barrio, qué localidad?
1: Javiercito, te estoy llamando aquí desde Sierra Morena, localidad 19.
0: Muy bien, qué finura, qué molecular. Muy bienvenida. Hola, ¿cómo estás? ¿Cuál es tu nombre?
1: Ingrid Gómez.
0: Doña Ingrid, ¿a qué papá quieres saludar hoy?
1: Primero que todo, a mi papá que se encuentra en Cali. Que Dios me lo bendiga, que me le dé mucha salud y mucha sabiduría.
0: Bueno, ¿y cómo se llama?
1: Mario Gómez.
0: Muy bien. ¿Y cuál es la canción para tomar, Tintico?
1: Mi querido Cascarrabias.
0: Mi querido Cas.
1: Gracias a ti también.
0: Cascarrabias.
1: Ese papá tan espectacular que eres. Sigo tus redes sociales y me caes muy bien. Te admiro demasiado, Javier.
0: Ay, mamá, Dios me le pague. Muchas gracias.
1: Gracias, gracias por esas palabras de aliento tan hermosas que nos brindas en tus emisiones. Eres un gran locutor.
0: Mamita, Dios me le pague por calificar así mi trabajo. Dios me le pague mucho. De corazón se le digo gracias, mamá. Muchas gracias, mamá. Mamá, ¿y la canción para tomar tintico cuál ponemos?
1: Mi querido Cascarrabias.
0: Ya vamos a ponerte Alcia Costa. ¡Un abracito!
2: Muéstrame el camino claro.
0: Va clasificando por medio millón.

0: los señores que cuando tuvieron un hijo, cuando tuvieron una hija, no negaron su propia sangre. A los que frentearon a pesar de los problemas con la mamá. Porque uno a veces le echa la culpa a los hijos. Y los hijos no tienen nada que ver. Los hijos quieren son unos papás. No quieren nada más. A todos esos señores que a pesar de las circunstancias todavía siguen velando por sus hijos, los sigue llamando, les sigue escribiendo, arman un grupo interno. Si es que no quiere hablar con la mamá, pero los hijos son los hijos, carajo. Usted no puede darle la espalda a unos seres humanos que lo quisieron ver a los ojos y decirle: papá, necesito tu respaldo, necesito tu apoyo, necesito una palabra de consuelo, necesito un abrazo. Así a usted no se lo hayan dado. No se justifica que usted no se los dé a los suyos. Si usted lo criaron a la brava, a las patadas, y usted pensó que eso era para sus hijos, tiene que cambiar esa forma de ser. Porque así no era. Tal vez sus abuelos, los abuelos de los abuelos de los abuelos, los trataron así de mal. Pero en estos momentos ahí es que darles la cara a los hijos. Aló, buenos días, ¿qué estás haciendo?
1: Escuchando Olímpica Estéreo, Olímpica Estéreo está metido. Buenos días, mi Javi, que Dios te bendiga y te proteja. Feliz día para ti por ser ese papito excepcional. Que Dios te bendiga.
0: Ay, no me haga llorar. Bueno,
1: que
0: mamá.
1: Dios bendiga, que Dios bendiga tu existencia, Javi, porque cambias el día, la vida, a todas las personas. Eres un hombre maravilloso, la verdad, te admiro muchísimo. O sea, te has convertido en alguien digno de mi total y profunda admiración, mi Javi.
0: No, mamá. Yo tengo también chicharrones, mamá, pero Dios me le pague porque me hizo acordarme de mis hijas. Hijo de pucha.
1: Ay, Dios.
0: Ahí es el botón mío, ese es el botoncito mío. Bueno, mamá, ¿a qué papá quieres saludar?
1: A mi papito que está en el cielo, que yo sé que él siempre ha estado presente en mi vida. Y al papá de mis hijos.
0: Eso está bien. ¿Cómo se llaman ellos?
1: Mis hijos, Helen y Pablo, y mi esposito se llama Pablo.
0: Bueno, muy bien, un abrazo para él. Que gracias por estar ahí al lado de sus hijos. Muy bien. ¿Y una canción para tomar tintico?
1: Ya te pedí una, la del relicario de besos.
0: Uy, esa es muy buena.
1: De Rafa.
0: Esa es súper buena. Listo, mamá. Un abrazo.
1: Bueno, mi Javi, que Dios te bendiga, que la termines de pasar súper bien, que te consientan mucho. Un abracito y muchos besitos.
0: Gracias, mamá. Un abrazo. 8 de la mañana con 51 minutos, 8 con 51, muchachos. En minutos vamos a entregar una recarga de medio millón aquí en Olímpica. Voy con... me pidieron... ¿Qué? Pepe Aguilar. El Pepe. Y luego vamos a estar entregando esa recarga de medio millón. En camino viene la decisión vallenata. Y en camino vienen todas las canciones para tomar.

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14: Son las 9.
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0: 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Buenos días para todos. Feliz puente. Ya estamos en el Día del Padre. Aló, buenos días. ¿Qué estás haciendo?
1: Yo, escuchando Olímpica Estéreo. Se metió.
0: ¿Usted se atreve a hablar bien de algún papá, mi señora?
1: Claro, de mi padre que está en el cielo hace 13 años. Un excelente padre, responsable.
0: ¿Y de alguien aquí en la tierra con el cual usted se haya dado un
1: claro,
0: piquito?
1: Claro, mi esposo, un excelente esposo.
0: ¿Verdad? ¿Le salió bueno?
1: Un excelente padre, responsable, honesto, trabajador.
0: Oiga... Todo eso, vea, salió, se ganó el baloto, doña, muy bien.
1: Sí, gracias a Dios, sí, es la verdad, la verdad.
0: O se ganó el baloto o se dejó amaestrar el tipo. ¿Qué fue lo primero que pasó? ¿Qué fue lo primero?
1: No, no, gracias a Dios con él me gané la lotería.
0: Mire, qué bonito, vea. Ese señor, un abrazo para todos los papás que dejan, por ejemplo, material de construcción arrumado con una caneca de pintura seca. Ese es un buen papá. Ese es un buen papá. Ese buen papá que le falta resanar una pared y eso queda al caminito de la cometida de la luz. Para pegar un berraco bombillo, partió la pared en dos, dejó la cometida ahí resanada en puro cemento gris y no ha sido capaz de pintar. ¡Feliz día, papá! ¡Hoy! ¡Claro! Un abrazo para todos los papás. Esos
1: sí,
0: papás.
1: Especialmente para usted también, mi Javi, para todos los de que los padres de ahí de la número uno de Olímpica.
0: Eso. Papá que se respete guarda un calendario del surtifruber o de un asadero o de arroz chino cuando llega así con trago que trae la bolsa de pollo.
2: Aquí le traje un calendario.
0: Y con eso enredan. ¡Feliz día, papá!
1: Bueno, por él aún no sufrimos que mi esposo no es tan tomador.
0: Pero yo
1: no.
0: Sí sé por dónde. ¡Feliz día, papá! Aquellos papás que comen más que gato viviendo en dos casas. ¡Hola! Son bravos para comer, yo. ¡Feliz día, papá!
1: Para el Carmen Lozano Rico.
0: Para todos los que se creen baristas, esos toman tinto de todas las tinteras y se quedan con la que mejor licra tenga puesta. Y ellos dicen que es por el tinto, pero mentira. Porque la muchacha se pone la licra más apretada. ¡Feliz día, papá!
1: Parece que Javier es el número uno ahí, ¿no?
0: No, ma, que yo los veo.
1: El excelente locutor, el mejor de Olímpica.
0: Yo los conozco. ¡Feliz día, papá! Los galanes de las chanceras, ellos dicen que no. Oiga, mamá, un abrazo. Dios me la guardo.
1: Una, igualmente para ustedes y para mi esposo, mi hermano, todos los padres
0: eso.
1: Del mundo.
0: Qué bonito.
1: Dios los bendiga a todos y que los apapuchen mucho.
0: Eso, amén, amén, mamá. Un abracito.
1: Igualmente, mi Javi.
0: Oiga, el día del padre. El día más ignorado. Más ignorado que manual de la nevera nueva. Llega la nevera y lo último que uno se acuerda es de leer el manual. Pero bueno, no saberá. 9 de la mañana, 22 minutos, celebrando el Día del Padre hoy. Con Olímpica Serio. Voy a estar entregando tenis, mi querido Felipe. Vamos aquí a buscar los premios. El 3 meses de gimnasio. Vamos a estar entregando aquí 3 meses de gimnasio. Membresía de 3 meses de gimnasio con mis amigos de HIL. Y un bono para un par de tenis de mis amigos de Martian. Ya les voy a leer en minutos estos patrocinadores para que ustedes actívense, lleguen. Venga, pongamos esta canción, ahí con el permiso de la señorita Dalia Bernal. Primero que todo, venimos de un padre llamado Jesucristo. Qué bonito. Gracias, Dios mío, por la vida. Y a celebrar con ese señor.
3: Nos dio la luna también está.
0: Que a pesar de la edad, 70, 80 años, 60 años, pégale un abrazo a ese señor. ¡Ay, papá! ¡Papá! ¡Feliz día, papá! ¡Bendiciones a todos en vida! Y a los que tenemos en el nuestro en el cielo, Jesucristo los guarde.
3: ¡Ay, mi Dios!
0: Y que estén siempre cerca de nosotros.

0: Los Gigan Boys sonando la Olímpica, 9:33 a.m. Estamos de papatón.
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0: 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Oiga, sí, estamos de papatón bailable. 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Al que de una vez ya me escriba la palabra papatón, y de una vez le vamos a estar entregando las 20 latinas. Por ejemplo, voy a regalar también tenis, par de tenis, que me parece esto algo fantástico, regalarle una buena marca de tenis a los papitos. Queda usted como un rey, o como una reina, si usted es la hija. Entonces lo pueden hacer acá con Olímpica Estéreo. Así que acérquese al 320-650-1059. 320-650-1059. Escríbame la palabra papatón y con eso me participo. El par de tenis también lo voy a regalar. 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Con ellos dos voy a estar entregando premios para la papatón. 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

la mañana con 41 minutos. Estamos en una edición especial. Estamos de Papatón Olímpica. Ya voy a comenzar las 20 latinas, donde también ustedes van a interactuar con nosotros. Y vamos a saludar a todos los papatones.

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0: Son las 10.
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1: Las 10 de la mañana con 7 minutos. Bienvenidos, bienvenidas a las 20 Latinas. Dirección, programación de la señorita Dalia Marleni Bernal. Y aquí estamos en nuestra mesa. Estamos aquí dos de los talentos Olímpica, el señor Panda. Bueno, Pandinelli, buenos días.
2: Oiga, señor, muy buenos días, feliz mañana. Gracias por invitarme a su programa.
1: Sí, así decimos nosotros, aquí mamamos gallo así con perilla. Gracias. Gracias por invitarme a tu programa, gordo.
2: Oiga, qué bien. Oiga, programa de años.
1: 33.
2: Espera, si fue en el 85, no mentiras, 42 años.
1: ¿En serio?
2: Claro, Olímpica se fundó en julio de 1985.
1: O sea, ya podemos decir, en los años 1600, ya.
2: Pam, pam, pam.
1: Ya está arrancando.
2: Bueno, y lo más interesante es que cuando empezaron las 20 latinas, Javier tenía 23.
1: Claro, sí, claro, más o menos, más o menos. Oiga, Pandinelli, bienvenido. Hoy está, esto es como en el Mundial, hubo un cambio de delantero, pero sigue siendo la delantera el señor Panda, porque el señor Perilla está por allá de vacaciones.
2: Oiga, está bronceándose las nalgas, ¿sí? Está haciendo el segundo.
1: Está de vacaciones, está de vacaciones el hombre.
2: Está haciendo el segundo, me dijo.
1: Está haciendo el segundo baby, ah, bueno. Bueno,
2: ah, bueno. Quiere expandir la familia.
1: El problema es que aquí después se viene todo con la vaina del baby shower acá. El
2: baby shower, la licencia, mejor dicho. Y ahora que quieren que la licencia de los hombres dure más tiempo, pues interesante.
1: Oiga, buenísimo, ¿no?
2: Claro, que le dejen a uno los mismos 4 meses que la mujer.
1: Genial, unos 4 meses del 8.
2: Imagina.
1: Pero usted iba, pero párale bola, ahí viene el problema. Que las mujeres se van a quejar porque uno va a mantener en la calle con los amigos, jugando bolirrana.
2: ¿Pero le dan 4 meses?
1: Pero, hombre, 4 meses. Bueno, muchachos, son las 10 de la mañana con 9 minutos. Arranca el listado más importante en la capital de los colombianos. Las 20 latinas, con información y sobre todo con algo que se llama la Papatón.
2: Oiga, Javier, arrancamos la Papatón porque los papás también contamos en Olímpica Estéreo. Y este fin de semana estamos de Papatón Bailable. Además que tenemos cientos de regalos. No son uno ni dos, son cientos de regalos con nuestros aliados que nos van a acompañar durante este fin de semana. Mire, por ahí tenemos anchetas de licor del Desmadre Cantina Popular.
1: Oiga.
2: Tenemos bonos de pintas de Ceratus. Tenemos para nuestros amigos olimpiconductores revisión, la alineación.
1: Mire.
2: Y el paso por el computador con nuestros amigos de Autotécnica Fast Service. También tenemos comidita con Texas Barbecue. Oiga, ¿y más? ¿Quiere más? Le tengo más.
1: A ver, a ver.
2: 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Y para los que los papitos que le gusta estar fit, no fat, sino fit, los que quieren comenzar a hacer deporte, tenemos membresías con nuestros amigos de H&L Gym, porque oiga, es momento de comenzar a verse bien, la salud es importante,
1: sí.
2: Y el deporte le ayuda. 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
1: Lo he visto y seguí la página y están bien bonitos.
2: Oiga, que le gusta que los Simpsons, que le gusta, por ejemplo, sacaron unos para el Mundial, increíble.
1: Ay, los del Mundial aguantan.
2: Melos, en tipo botín, tipo Jordan.
1: Buena idea, buena idea. Buena
2: así
1: idea.
2: Que...
1: zapatico para el Mundial.
2: Aguanta, sí, hombre.
1: Vea, no lo había pensado y mire que es muy bueno.
2: Y ya se los voy a enseñar porque es que lo sacaron en edición especial nuestros amigos de Martian. Así que simplemente vamos a empezar esta Papatón Olímpica con muchos regalos. ¿Qué le parece si nos vamos a ver con qué quiere que arranquemos, Javier?
1: Bueno, primero arranquemos hablando de la canción que acaba de sonar, que es del señor Omar Enrique, el par de Omares.
2: Sí.
1: Esa es la número 20, ¿cómo se llama?
2: Ey, se llama Vida, Omar Enrique, Omar Acedo. Ahí están, de Venezuela para el mundo, vale.
1: ¿Sabe que me gustaron estos arreglos? Muy, tienen mucho power. Hacía rato no escuchaba un merengue así sabroso con este ambiente bailable. Me gustó.
2: Omar Enrique está sacando merenguito sabroso. Está haciendo unas versiones nuevas y ahí sacando también música nueva. Interesante.
1: No se deja del urbano. Sigue defendiendo su merengue.
2: Exactamente. Eso es lo importante.
1: Muy bien. ¿Y qué regalo vamos a entregar en ese momento?
2: ¿Qué le parece? Mire, vamos a hacer lo siguiente. Vamos a entregar... ¿qué tal? Un bono para un par de tenis de diseñados.
1: Bien.
2: Si usted es mamá y quiere darle el regalo a papá, inscríbase. O sea, no necesariamente tienen que ganar los papás, sino usted como hijo puede darle el regalo a su papá,
1: claro.
2: Usted como esposa o como novia puede darle el regalo a su pareja, porque este fin de semana es para los papás.
1: Sí, por favor.
2: Así que aproveche, todo el mundo se puede registrar. Importante, enviar la palabra Papatón. papatón, con todo el que envíe la palabra papatón primero. Nos vamos a ir con un par de tenis con Martian. 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
3: Ah, qué comida sabrosa. ¿Sí? Uy, pero ¿de dónde?
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3: Así que háganle con la palabra papatón. Y de paso, les voy a preguntar en una nota de voz, regáleme, el superpoder de mi papá es... Un superpoder.
2: Uy, me acordó la imagen. ¿Usted no ha visto eso? Mi hijo cree que... Y sale la foto. Médico, carpintero, mecánico, electricista.
3: Sí. Y es verdad. Entonces, usted como hijo, ya sea el superpoder de su esposo o usted de hijo, el superpoder de mi papá. Pero no diga trabajador, sea específico. Si usted va a decir trabajador, diga, es que él se sube a una tractomula.
2: Sí.
3: Y anda 17 horas
2: por llevar el sustento a la
3: para
2: casa.
3: Para llevar ese, eso, quiero que sean específicos. No diga, él es responsable. No, no diga eso. Diga más bien, mire, ese señor se para a las 4 de la mañana y no le gusta llegar tarde a su trabajo porque él sabe que de eso dependemos nosotros.
2: O por ejemplo, hay papás que son papás solteros y que les toca ponerse el papel y la 10 de mamá. Entonces, él se encarga de dejar todo listo, se va a trabajar, nos deja todo listo, la lonchera, para tener nuestros alimentos.
3: Entonces, me parece muy bonito. Por ejemplo, aquí ya hay, aquí en esta cabina todos somos
2: papás.
3: Super papás.
2: Ya somos papás.
3: Omar Martínez DJ es papá. Sí. El señor Panda es papá también. Sí. Felicitaciones.
2: Muchas gracias.
3: El señor Felipe Pava es papá.
2: Feliz día.
3: Feliz día. Y yo también soy orgullosamente papá. Entonces, qué bonito. Una cabina llena de papás. Para papá. Arranque de una vez a reclamar los premios y empiecen a participar con notas de voz diciéndome con la palabra papatón, pero me van a decir el superpoder de mi papá. Pero quiero que sean específicos. Quiero que hoy no sean cosas genéricas, sino que sean puntuales. Mire, el superpoder de mi papá es este. Él me defiende. El superpoder de mi papá es que él me prepara el desayuno, como dice Panda.
2: Oiga, sí, es que hay mucho papá que le toca madrugar a dejar todo listo.
3: Y si usted, esposa o novia o mamá soltera que ya encontró novio, porque los padrastros también, hay que felicitarlos. Hay que felicitarlos. Bueno, vamos a estar hablando de ellos. El superpoder de papá, por ejemplo, es besarle la cicatriz de la cesárea a la mamá, aunque no haya sido el hijo de él.
2: ¡Ah, caray!
3: Claro, coge la cicatriz de la cesárea, le da un piquito a la barriguita.
2: ¿Quién es esta cicatriz?
3: Claro, ese es un superpoder. Caigan ahí, muchachos, bienvenidos a las 20 Latinas edición Papatón Olímpica y nos vamos con tres casillas.
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3: Don Paldinelli, haga los honores, la 19, la 18 y la 17.
2: En la casilla 19 llega Carlos Vives con Tuyo y Nada Más. En la casilla 18, Rafa Pérez con La Familia que Soñé. Y mire una nueva canción de Jorgito Celedón, Naturalita, en la 17.
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4: Con la 19.
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5: Las 10 de la mañana con 27 minutos. Señoras y señores, se viene el partidazo Colombia-Uzbekistán próximo 17 de junio. Y Olímpica Serio está invitando a dos grandes parques, Bio Panda.
6: Oiga, nosotros junto a la Federación Colombiana de Fútbol hemos creado una zona que se llama la Fan Zone. Y en Bogotá decidimos irnos para dos sectores. Uno en el sur de la ciudad, Parque El Tunal. Ahí en el Parque El Tunal que queda... ¿Por el Tunal? Sí. Eso es como la Boyacá con Avenida Villavicencio. Okay. Exactamente. Okay. Y el otro en el norte, noroccidente de Bogotá, que es en Fontanar de Río, en la localidad de Suba. Dos sitios amplios, grandísimos, donde vamos a tener pantallas gigantes. Usted, yo vi por ahí a los panitas, un panita casi lo espicha.
5: Sí, sí, estuvimos ahí con los panitas. Claro, es más o menos de mi estatura, pero esta vez lo hicieron un poquitico más alto.
6: 4 metros de altura.
5: 4 para que se tomen fotografías. Habrán DJs.
6: DJs, es zona de comidas. ¿Y sabe qué es lo mejor?
5: Cervecita.
6: Si usted arma el combo con los amigos, con los de la cuadra, los de la universidad, los del trabajo, usted va a poder ir, va a ir a tomarse una pola.
5: Qué rico, bien helada. Entonces, actívense de una vez con la palabra olimpiquista, aseguren 6 entradas y sobre todo vamos a hacer una dinámica, Pandinelli. Sí. Ahora que lo tenemos aquí, que usted es el hombre del fútbol, nos va a hacer un resumen deportivo de cómo le fue ayer con esa goleada. Uy, que le dieron. Ahorita me va a hablar de eso.
6: Qué buena.
5: Vengan acá, carrera 46-94-21 La Castellana, carrera 46-94-21 La Castellana, le vamos a dar de a 10 boletas.
6: Sí.
5: Y participa los que vengan entre las 10 de la mañana y la 1 de la tarde. 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
6: ¿Y en dos?
5: En dos también.
6: En dos patitas.
5: En dos patitas también. Vengan acá, los esperamos hasta la 1 y los que vengan a reclamar, de ahí los vamos a sacar ganadores para que se lleven los muñequitos.
6: Uy, el panita. ¿Qué panita tendremos el día de hoy?
5: Ahorita buscamos, ahorita, de los que estamos regalando en Temprano Más Bacano, vamos a regalar uno aquí en las 20 latinas, pero tienen que venir entre las 10 y media de la mañana y hasta la 1 de la tarde.
6: Sí.
5: A recibir sus 10 entradas y le obsequiamos, dentro de los que vengan, el panita.
6: Exactamente. Oiga, y a través de TikTok ya estamos conectados, Javi, a través de YouTube para que vayan y nos vean en las redes sociales. Vamos a ir a Olímpica Estéreo Bogotá a TikTok rápidamente. Quiero que se conecten porque vamos a tener unos regalos para las personas que se conecten a través de las redes sociales en esta papatona olímpica. Así que rápidamente los espero en TikTok. Vaya, le damos tac tac a la pantalla, compartimos a esta hora de la mañana porque hoy es sábado de papatón y aquí les vamos a estar acompañando en esta mañana en Olímpica Estéreo Bogotá.
5: Y es sábado también de premios. Seguimos de papatón. Escuchen lo que viene.
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5: ¡Se me dio! 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Hora de ganadores Olímpica.
6: Eso.
5: Vamos a ver quién recibe premiecitos, premiecitos.
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6: A las 10 de la mañana, 31 minutos, prometimos par de tenis personalizados, bien chéveres. Por eso a esta hora le preguntamos a Javier, ¿qué estás haciendo, Javier?
2: Escuchando Olímpica Estéreo, escuchando Olímpica Estéreo, se metió.
6: ¡Eso! Buena, viejo Javi. Javi, ¿dónde se metió Olímpica?
2: En Soacha, aunque ahorita estoy trabajando acá en Bosa.
6: Usted trabaja en Bosa, donde la gente goza y donde Javier tiene a la amiga, ¿cierto?
5: Eso.
2: Exacto.
6: Bueno, Javier, ¿papá? ¿De cuántos hijos?
2: Sí, señor, una niña.
6: ¿Una niña? ¿De cuántos añitos?
2: Ya tiene 19 años.
6: Ah, no, ya está grande, ya le dicen suegro, ¿no?
2: No,
5: cuidado, no, todavía no.
6: Porque eso es lo más duro para uno, papá, como papá con las hijas, ¿no?
5: Horrible.
2: Ay, sí.
5: Eso es horrible porque uno lo mira rayado y no se las encarga. Bueno, yo solo espero de usted que usted me la trate bien, tenga mucho cuidado.
6: Ahí donde me la haga llorar.
5: Ay, sí se las ve como puerca. Oiga, mi querido Javier, usted como también fue hijo, ¿cuál es el superpoder de papá? De su papá, por ejemplo. ¿Cuál era o cuál es el superpoder de papá?
2: Superpoder de mi padre siempre ha sido lo berraquera que ha tenido.
5: ¿Cómo? ¿En qué sentido berraquera?
2: En la manera que pudo nos dio el estudio a todos los hijos y nos tiene ahí bien.
5: ¿En qué? ¿El qué hacía para darles estudio a ustedes?
2: Trabajó en muchas cosas, trabajó en el sector de la construcción, también trabajó de conductor. Bueno, siempre lo vi trabajando, nunca lo vi perdiendo el tiempo.
5: Qué bien, qué buen ejemplo, ¿no?
6: Trabajador, berraco, echó para adelante.
5: El buen ejemplo, ese es el superpoder, que no le gustaba perder tiempo y sacar adelante a sus hijos. ¿Listo?
2: Exacto.
5: Javiercito, vea, el panda le va a entregar algo.
6: Pues le voy a entregar un par de tenis diseñados con nuestros amigos de Martian. ¿Cómo la ve?
2: Uy, muy bacano, gracias.
6: 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Oiga, Javier, ¿y qué estás haciendo? ¿Señor?
2: Escuchando
6: Olímpica
5: Estéreo. ¡Eso! No nos vaya a colgar, por favor. Voy con Samuel Márquez. Samuel, buenos días. ¿Qué estás haciendo?
7: Muy buenos días. Escuchando Olímpica Estéreo. ¡Sometido!
5: Samuelito, ¿dónde se escucha Olímpica?
7: Aquí es el Camellito en Fontibón.
5: Bueno, un abrazo. ¿Y dónde vive, Sammy?
7: En Suba, Lisboa.
5: Bueno, bienvenido a las 20 Latinas. Aquí está participando por bono de comida de la que nos tenía antojado el panda.
6: Claro, ¿le encantan las hamburguesas?
7: Claro.
6: ¿Le encantan las costillitas?
7: Costillita, todo, claro, sí, señor.
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5: Un abrazo. Oiga, Samuel, ¿cuál es el poder suyo de papá o el de su padre, si usted lo quiere resaltar?
7: No, digamos el mío. Es el poder, superpoder de... Soy muy sobreprotector.
5: Ok. ¿Cuántos hijos tiene, Samuel?
7: Dos.
5: ¿Y niño, niña o cómo son?
7: Niño, niño.
5: ¿Dos niños? ¿Y cómo, y por qué trajo eso que me gusta conocer a los papás? ¿Por qué se siente tan sobreprotector? ¿En qué sentido? Cuéntame.
7: En todos los sentidos. Quizás porque yo no tuve esa protección, tal vez, pienso.
5: Claro, bien bonito. Y eso está bien, que
6: es importante.
5: Que se abra. Y que lo que tal vez no le dieron los papás, usted se los entregue a sus hijos, así que lo felicito por ese lado. Yo
6: chévere, pero cuidado tampoco en exceso, porque en exceso es malo. Toda cosa en exceso es malo.
5: Que depende de la edad. ¿Cuántos hijos, cuántos años tienen sus hijos?
7: Uno tiene siete y el otro uno.
5: Eso, todavía están
6: chiquititos. No, ahorita sí, protéjalos.
5: Cuídelos muchísimo, que ellos se sientan respaldados. Muy bien, felicitaciones, mi querido Samuel.
7: Gracias.
5: Se lleva ese bono de comida deliciosa, ¿oyó?
7: Ok, muchas gracias.
5: Y eso les pasa por escuchar ¿cuál emisora?
7: Olímpica Estéreo, se metió.
5: Oiga, viejo panda.
6: Señor.
5: Pégale una saludita a la gente de TikTok.
6: Oiga, tengo acá. Están enviando rosas, están enviando corazoncitos.
5: Ay, gracias
6: por... Dele tac tac a la pantalla. Sí, estamos conectados en esta mañana con TikTok en la cuenta oficial de Olímpica Estéreo. Mire, Andrea Carolina está reportando sintonía. Mary Méndez, José Luis Martín dice, nuevo usuario conectado con Olímpica Estéreo. Quiero llevarme un regalo. Mary Méndez, Andreina La Rota, buenos días. Marina Barrera, Marixa Rojas, Paloma Gómez, que también nos envió corazoncito. Bueno, vamos a darle tac tac a la pantalla. Vamos a estar conectaditos con Olímpica. ¿Sabe qué? Vamos a lanzar un regalo para nuestros amigos de TikTok, ¿le parece?
5: De una vez lancemos algo para el TikTok. ¡Atención!
6: La tarea en este momento para nuestros amigos de TikTok, nada más y nada menos que van a tomarle una captura a la pantalla de TikTok y van a enviarla al WhatsApp Olímpica y vamos a entregar una membresía de H&L Gym.
5: ¡Ay, eso es muy bueno ese
6: gimnasio! Claro. ¿Usted le gusta estar fitness?
5: Siempre fit, nunca fat.
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6: 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Bueno. Así que rápidamente denle la captura y lo envían al WhatsApp Olímpica porque vamos a entregar membresía para que vayan a H&L Gym.
5: Ahí lo tienen, muchachos. Las 10 de la mañana con 38 minutos. Y eso es por el TikTok, pero no se les olvide escribir papatón en el WhatsApp 320-650-1059. 320-650-1059 con la palabra papatón.
6: Sí, señor.
5: Vámonos con recomendados a esta hora.
8: Recomendado, recomendado. Esta canción es recomendada en las 20 latinas de Olímpica Estéreo. Recomendado.
6: El Beauty Boy, como dicen por ahí, ¿no?
5: ¿Ah, sí?
6: El Beauty Boy.
5: ¿Y esa qué canción es? ¿Cómo es la historia?
6: El señor Maluma llega con una nueva canción. Esta canción se llama nada más y nada menos que Tu Recuerdo y viene en una versión salsa.
5: ¿Eh?
6: Cantando salsa. Oiga, lo vi ahí con un mocasine bailando, mechudito. Está bien,
5: Maluma. ¿Y se vistió como J Balvin el día de la inauguración? Sí, rojo, amarillo, verde.
6: Él no es tan colorido. J Balvin es colorido y Ryan Castro es colorido, pero él está más formalito. Está junto, eso es, el fondo es que como Estados Unidos, como Nueva York, ahí están, así, tal cual.
5: ¿Y cómo se llama la canción?
6: Se llama nada más y nada menos que Tu Recuerdo. Tu Recuerdo versión salsa. Maluma es el recomendado en las 20 latinas de Olímpica.

0: 10:43. Hay saluditos por ahí de gente maravillosa.
1: Oiga, claro, a las 10:43, pues mire, saluditos a esta hora a la señora Rosy Mendivelso, ahí en La Favorita, en el barrio Villanueva. Están conectados con Olímpica Estéreo, también para doña Luz Marina y Rosa Hernández. Oiga, en el Buen Sazón, ay, qué rico esta hora. Una moñona, ¿no? ¿No le parece?
0: Uy,
1: ay, una moñona. Aguanta. Y saludo para las personas que están descargando la app de Olímpica Estéreo. Mire, Rubén Lozano y Tomás Lozano dijeron, yo quiero mi aplicación de Olímpica. Escribieron la palabra app y ya la pudieron descargar a través de el WhatsApp Olímpica. Saludados a esta hora a nuestros oyentes que siguen moviéndose por toda la capital de la República, el país, del mundo, porque acá en TikTok también los encontramos a nivel nacional e internacional.
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0: ¡Se perdió! ¡Ay! 10 de la mañana, 45 minutos, 10:45. Nos vamos para los barrios de mi ciudad, entregándole las entradas para los fanzona. Ya está todo el staff Olímpica. Balvis, Tatiana, está Cacha.
1: Sí, y Mojica.
0: Y bueno, Mojica
1: está por allá.
0: Oiga, Mojica le tocó el campo, bien.
1: Bien, salió a distraerse un rato.
0: Eso está bien. Vamos a ver qué está pasando en los barrios de mi ciudad. Muchachos, ¿cómo van allá afuera?
6: Hey, ¿qué tal, Javier? ¿Qué tal, Carlos Julio González? Nuestro bailarín estrella. En las 20 latinas, Olímpica Estéreo se metió. La pasión del fútbol es el gol.
1: Es el fútbol.
6: No, esa Balbi está más. Está buena para que haga videos con Pando. Yo, Zaira, bueno, hoy estamos entregando ¿qué?
7: Estamos entregando paletas para todos los fans que vamos a tener. Recuerde que vamos a estar en el Tunal y también vamos a estar en Suba. Si usted quiere, simplemente se tiene que acercar donde está nuestra ola naranja, nuestra Super Truck Olímpica, o puede ir directamente.
6: ¿La Super qué?
7: La Super Truck del
6: Ok, Brasil. La Super Truck. ¿Okay?
7: Oh my God.
6: Oh yeah, nena. Amiga, ¿su nombre es?
7: Tatiana.
6: Ay, ya la nueva, la que trabaja con nosotros. Bueno, pero nosotros estamos entregando invitaciones y posible titular. Deme tres titulares ahí en la selección.
8: Lucho Díaz, Camilo Vargas y John Arias.
6: Ok, esos son tres suyos que van fijos.
7: ¿Y los míos? James Rodríguez, Richard Ríos, Papacito y también Ospina, puede ir, ¿por qué no?
6: Bueno, ya saben, los estamos esperando aquí en la avenida Boyacá, número 43 a 76 Sur, en el barrio San Andrés, que es más o menos en límites con la Sevillana. Muchas gracias a mis amigos de Drax Jeans, donde estamos hoy aquí al frente, también a la gente de Distribeles, aquí en la avenida Boyacá, y a todos los amigos del comercio en general, a la gente del gimnasio también que dijeron, bueno, que venga, arriba, abajo, a un lado, al otro, reclama tu boleta. 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
0: 10:48. Seguimos en las 20 latinas. Bueno, Panda, más regalos de Papatón Olímpica. Más regalitos.
1: Oiga, claro que sí, para todos los oyentes estamos de Papatón Olímpica. Ya saben, los que tomen la captura en TikTok, en Olímpica Serie Bogotá, ahí estamos, ustedes nos están viendo cómo hacemos muecas, cómo decimos aquí, cómo estamos allá. 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Pero, ¿a usted le gusta la ropa, Javier?
0: Claro, hay que vestir bonito.
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0: En esta mañana.
1: Se me está corriendo el horario.
0: No. Sí. Es que lo que veo es que usted está en modo mundial.
1: Sí, yo estoy en modo mundial y quiero fútbol, pero bueno, está vamos
0: atrasado,
1: rápido.
0: ¿Está atrasado en horario o adelantado en horario? Hablando de fútbol, no se les olvide, los que vengan aquí, carrera 46-94-21, le estamos dando 10 boletas para los Fanson y participa por rifa, o mejor, participa por regalos. Por regalitos, por cariñitos para estos panitas.
1: Ay, los panitas que están más chéveres son de ahorita todos los jugadores. Ahorita están ahí tenemos la colección completa. ¿Y quiere más? Le tengo más.
0: A ver, ¿qué?
1: Para todo amigo que tenga vehículo, que tenga carro y que necesite hacerle alineación y un escaneo.
0: ¡Uy!
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0: Arranquen de inmediato, muchachos. La palabra es papatón y nos graban la nota de voz. Así de pronto, si su papá de pronto falleció, pero le puede regalar a un hermano, ¿no?
1: Claro, es
0: le puede regalar a un primo, le puede regalar a un tío. No hay excusa. ¿Algún papá conoce?
1: ¿Qué? ¿Usted quiere quedar bien con alguien? ¿Con algún papá? Mire, esta es su oportunidad. Rápidamente, la palabra papatón a través del WhatsApp Olímpica y vamos a estar dando regalitos en esta mañana.
0: Son las 10:50, nos vamos con Casillas. Aquí en Olímpica Estéreo.
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0: Nos vamos de la 16 a la 14 a esta hora.
1: Nos vamos con una latina de la historia, casilla número 16, Guíame, Cuco Aloy. Qué buena canción. La posición número 15, llega Karen Lizarazo con El Rey de los Pueblos, con Farid Ortiz. Esta es La Pastillita. Y en la número 14, Jesse Uribe y Anderson Raura. Oiga, él es ecuatoriano, buen pelado.
0: Ah, sí.
1: Y buena canción, No Es Mi Culpa.
0: Aquí en las 20 latinas de Olímpica. Ustedes sigan ahí en el TikTok, manden pantallazos y sigan participando.
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0: Oiga, ¿qué será de la vida de Rodrigo Castillo?
1: Ay, él es que... ¡Amigo de verdad, verdad!
0: ¿Qué será de la vida de Rodrigo Castillo? Hoy vamos a hablar de una mujer que estaría de cumpliendo años, ¿no? Estaría cumpliendo años.
1: Sí, el pasado 10 de junio estaríamos recordando una fecha de cumpleaños de Patricia Terán, que nació el 10 de junio de 1969 y pues la recordamos... Por toda su paso por la música vallenata, murió muy joven, 25 años.
0: Y una cosa que se llevó a Patricia Terán, usted sabe que Diomedes Díaz no elogia a ningún colega.
1: Ajá.
0: No. Y tiene por qué, él evita elogiarlo porque él es el más grande del vallenato.
1: Claro.
0: Pero con esta mujer, en un evento, cuando ambos artistas, tanto Diomedes Díaz como Patricia Terán, estaban en su época de oro, ambos súper pegadísimos, Diomedes Díaz se le acercó a Patricia Terán. Estaban alternando. Cogió el micrófono y le dijo, abro comillas, oiga, usted ya casi me alcanza, ¿oyó? Se lo dijo Diomedes Díaz a Patricia Terán. Imagínese eso.
1: Uy, además que la voz de Patricia, recordemos que estuvo con Las Diosas, junto a Chela Ceballos hicieron un gran dúo. Junto a Cotrina, ¿cierto?
0: Sí, claro.
1: También estuvo ella. Y la recordamos por esta canción.
0: Las musas del vallenato.
1: La recordamos por esta canción. Tarde lo conocí. Canción escrita por Omar Geles y arreglada para Patricia después de que muchas veces le insistiera: quiero la canción, quiero la canción.
0: Primero fueron Las Diosas.
1: Sí.
0: Luego se convirtieron en Las Musas. Ahí fue donde Graciela se separa en su momento de Patricia y Patricia sigue su carrera.
1: Claro, exactamente.
0: Codiscos, la había firmado Codisco en ese momento. Después de la gran pérdida de Diomedes Díaz, porque hubiera quedado todo el vallenato para Codisco. Se le voló, fue Diomedes ahí.
1: Pajarito vuela.
0: Sí, el pajarito voló. Bueno, y desafortunadamente, pues ya conocemos el triste accidente. Eso fue un 19 de enero, pero hoy estamos recordando su fecha de nacimiento.
1: Sí, sí señor. 19 de enero del 95, tenía 25 años en Loma de la Arena. Bueno, el primer álbum de Patricia fue Guerreras del Amor.
0: Sí, claro.
1: Guerreras del Amor, este álbum junto a Chela Ceballos, Las Musas del Vallenato, fue del año 1991.
0: Y la vamos a recordar, no, esta canción es la más institucional, pero la vamos a recordar con otra que cantan mucho las damas.
1: A ver.
0: Que se llama Me Dejaste Sin Nada.
2: Me Dejaste Sin Nada,
0: exactamente. Con Me Dejaste Sin Nada vamos a recordar esa fecha bonita del nacimiento de la gran Patricia Terán. Un abrazo para todos los que están ahí en el TikTok, viéndonos y escuchando.

0: 11 de la mañana con 18 minutos, 11:18, y hablemos de latinas, hablemos de ganadores, de noticas de voz, de lo que está haciendo la gente. ¿Qué premio vamos a entregar,
1: Pan? 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Por ser papá. Papito Olímpica.
0: Papá, papá.
1: Papá, papá.
0: Tenemos a Manuel Alejandro Oyola. Manuel, muy buenos días. ¿Qué estás haciendo, Manuel?
2: Yo, escuchando Olímpica Estéreo, se metió.
0: ¿Dónde anda?
2: Aquí, trabajando en una cafetería. Aquí en Cota.
1: ¿En Cota? ¿Mucho frío por allá?
2: No está calentando ahora.
1: Ah, bueno.
0: No, el clima ha cambiado, le cuento que...
1: Pero es que está frío por un lado, caliente por otro.
0: Con el fenómeno del niño que ya está por ahí asomando la cabeza.
1: Prepárense.
0: Manuel, el superpoder de papá, ya sea un superpoder suyo o el de algún familiar.
2: Yo que recuerdo a mi papá, porque mi papá ya no está conmigo. Que siempre es de esas personas que siempre madrugaba a levantarnos temprano.
0: Él era el que lo levantaba para que cumplieran con el estudio.
2: Sí, señor, y como él siempre decía, yo es trueno o relámpago, siempre te toca llegar a estudiar temprano.
1: Bueno, el papá sí quería que estudiara.
0: Forjó ejemplo, don Manuel, ¿sí o no?
2: Sí, señor.
0: Y ahora lo volvió un tipo más responsable a usted, porque ya usted en su trabajo aplica la de su papá, sí, también, señor. ¿Sí o no?

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0: Llegue con la palabra papatón. Caigan con la palabra papatón, se inscriben y nos mandan noticias de voz como estas. El superpoder de mi papá. ¿Cuáles son? A ver.
2: Señores Olímpica Estéreo, muy buenos días. El superpoder de mi padre es de ser cumplido, responsable y honesto en sus cosas.
0: En esa época la palabra costaba, la palabra valía. Si usted decía es. Eso lo tenía que cumplir. ¿Quién más?
3: El superpoder de mi marido es que él es conductor y todas las mañanas madruga a las 4 de la mañana para traernos el sustento, ¿no? Para ayudar a su hijo a la universidad. Ese es el superpoder de él, ser buen conductor.
0: Ese es un superpoder muy bueno.
1: Oiga, esos conductores que tienen la responsabilidad de llevar personas de un lado al otro, yo creo que es lo más fuerte.
0: Dios mío, eso es todas las familias del mundo ahí todos los días. Más notas de voz a esta hora con Olímpica.
4: Chicos, feliz día.
1: Muchas gracias. Felicita,
4: Javi, feliz día. Que Dios los bendiga por ser unos super papitos.
1: Ay, gracias.
0: Y más notas de voz a esta hora con Olímpica. Gracias, mamá.
5: Hola, Olímpica Estéreo. Para celebrar a mi papá Camilo Gómez desde Bozara Cabaña. Con Sergio Gómez. Y el superpoder de mi papá es que siempre se levanta todos los días para sacarnos adelante con su trabajo y que nunca nos falte nada.
0: Bien. Bien por todos los madrugadores. 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
1: 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Graciela, a través de TikTok, está pidiendo, escríbamenos rápidamente al WhatsApp Olímpica, Graciela, para que pueda tener la inscripción a esta hora. ¿Vale, Graciela Morales? Saludito para John Moyano. Oiga, me están escribiendo en TikTok y me dicen que un saludo. Dice José Pastor López Garzón. Buenos días, señores de Olímpica. Quiero saludar a mi papá en Villapinzón, Cundinamarca.
0: Villapinzón.
1: Villapinzón. Allá nace el río Bogotá, ¿usted sabía?
0: No sabía.
1: El río Bogotá nace en Villapinzón, en las montañas de Villapinzón. Comienza a descender y apenas desciende, comienza a contaminarse.
0: Sí, también eso es cierto. Abrazo para la gente de TikTok y es el momento de presentarles 3 casillas.
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1: Sigue, sigue. En la casilla número 13, nada más y nada menos que llega el Chacal del Sur con mi última despedida. Oiga, qué buena canción el Chacal, sigue sacando. Y también llegan en la posición número 12 nuestros amigos de Calibre 50. Esta canción es nueva y suena muy bien, te amo. Y también llega el papá de los pollitos, Diomedes Díaz, con una latina de la historia. ¿Sabe cómo se llama, Javier?
0: ¿Cómo se llama?
1: El hombre de mamá en las 20.

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1: Apenas para el Día del Padre.
0: Exacto. 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

0: Escuchando Límbica Estéreo a las 11 de la mañana con 40, 11:40. 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
0: El próximo 18 de junio, antes de que arranque la ley seca.
2: Ah, claro, esa es la despedida.
0: Exactamente.
2: Ay, tómese hasta el agua del florero.
0: Claro, toca desquitarse. ¿Qué va a pasar el 18,
2: Pandino? 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
0: 11 de la mañana con 42 minutos, háganle, y nos vemos con Alex Manga, el gran cantante de música vallenata, el próximo 18, que no hay ley seca porque ya es confirmado el viernes 19. Nanay, nanay, no se puede tomar ni un traguito. Entonces aprovechen y celebramos el Día del Padre con Alex Manga y esta buena canción.
2: Aún
0: que más adelante va a aparecer ahí en nuestras 20 latinas. Reclame las boletas con la palabra papatón y nos vemos en Fontibón.
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0: De invitados, hora de personajes, gente que viene a mostrar su talento, sus condiciones y su música aquí en Olímpica Estéreo.

0: ya no escucha sabroso.
1: Hola, María.
2: María, de la tierrita para Bogotá.
1: Ya, tenemos un amigo de Olímpica, la verdad, de toda la vida. Él es un gran parcero. La señorita Dalia lo tiene aquí como hijo adoptivo. Jason. Bienvenido, Jason Pérez.
0: ¿Cómo están mis amigos de Olímpica? Un abrazo gigante, bendiciones, gracias por ese apoyo maravilloso. Saluditos para la jefa, doña Dalia, que pues, nos ha brindado su apoyo. Hemos tocado su corazón y ella sabe que nosotros le cantamos la melodía popular.
2: Venga, canciones como Ya no quiere enamorarse, Me volvieron malo, El picaflor, Vive soltera, Yo vivo bueno y Te tengo que olvidar. Ahora llega con una nueva presentación musical, pero si yo veo los nombres anteriores, usted como que era bien picarón, ¿no?
0: ¿Picaflor?
2: Sí, bien picarón. Ahora le rompieron el corazón, ¿por qué?
0: Oh, por ser bandido.
1: Se sacaron el clavo.
0: Oiga, no, yo soy siempre una persona que siempre doy el corazón, sinceramente. Lo que pasa es que, como dijo Diomedes Díaz, cuando el hombre es parrandero es muy sentimental.
1: Y eso es verdad, una muy buena canción esa, a propósito. Oiga, Jason, bienvenido nuevamente. Y ahora trae una nueva canción, un nuevo éxito, otra nueva intención para que la gente se enamore con su música, Jason.
0: Claro que sí, esta canción es cargada de mucho sentimiento, de mucho despecho. Y bueno, pues gracias a Dios hemos venido camellando con este video, gracias a la producción de Juan Chupino, mi manager Adolfo Sanabria, y también con Fitness Club Night.
1: Vaya.
2: Oiga, Jason, ¿pero quién le hizo tanto daño?
0: Ay, no, eso...
2: Del nombre de la bandida.
0: No, eso es reservado, eso no se puede decir.
1: Bueno, esta letra,
0: recuerdo, que... uno no quiere hacerle daño a nadie.
1: Oiga, Jason, esto de la música popular lo lleva usted de toda la vida. Cuéntele a los oyentes la trayectoria de Jason.
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0: Bueno, nosotros desde que tenemos uso de razón vivimos cantando, nos gusta la música popular. Hasta que alguien, pues una persona muy conocida en este medio artístico, nos escucha y nos dice: Jason, tienes talento, echa para adelante, sigue para allá, porque pues yo vengo del campo, yo soy campesino.
1: Okay.
0: Orgullosamente campesino, y lo digo con mucho honor. Entonces alguien con bastante conocimiento en este medio artístico me escuchó y me dijo: Jason Pérez, tú tienes talento, dedícate a la música.
1: Mire qué bien.
0: Me dediqué de lleno ya.
2: ¿Te le hizo caso?
0: Claro, yo le hice caso y ya.
2: ¿Cuántos años son ya de carrera?
0: Llevamos aproximadamente 15 años de carrera, pero no dedicados totalmente de llenos. Hace 6 años me dediqué de lleno a la carrera.
1: Ah, ok. Bueno, ¿dónde siente usted que es fuerte? ¿En qué lado de Colombia? ¿En qué? Porque lo están viendo en TikTok. En esta hora lo tenemos ahí en TikTok. ¿En qué lado de Colombia usted dice: uy, esta tierrita a mí me gusta porque se saben el 90% de mis canciones?
0: Ah, no, en todo el país.
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1: ¿Dónde tiene concierto? ¿Dónde lo vamos a ver?
0: Yo tengo acogida mucho en el Tolima. Tengo mucha acogida en el Putumayo.
1: También.
0: En mi departamento de Nariño, orgullosamente.
2: ¿Usted es de Nariño y habla paisa?
0: Ay.
2: A María, hombre, ¿cómo va a ser posible?
0: A nadie me cree. No. Esa odisea, oiga.
2: Yo pensé que Jason era por ahí del cafetero, por ahí de Pereira, de Manizales.
0: Yo soy orgullosamente nariñense, sino que yo me crié en Medellín.
2: A María, ahí está la respuesta.
1: Hoy tenemos de invitado a Jason Pérez para que la gente escuche una nueva canción que es despecho, pero total, ¿no? Esa canción la escribió usted, ¿no?
0: Ave María.
1: ¿Y este video dónde lo grabaron?
0: Lo grabamos acá en la ciudad de Bogotá, bajo la dirección de un gran amigo como es Juancho Pino, y pues se nos dio esta oportunidad de...
1: ¿Eso es en qué negocio? ¿Eso es una discoteca? ¿Qué negocio es el que está ahí en el video?
0: Este es un negocio acá en la ciudad de Bogotá, lugar muy bonito, donde podemos pues acudir en estos días, vamos a tener un concierto muy bonito.
1: Ok, presente la canción, hágame el favor, Jason.
0: Claro que sí, con mucho cariño, esta canción dedicada para todas las mamacitas y para todos los que les han rompido el corazón.
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1: ¡Yahoo! Aquí está lo nuevo de Jason Pérez.
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0: Reina. ¿Cómo le pareció Pandinelli la canción?
1: Oiga, buena canción. Oiga, le dieron duro. Esa mujer tuvo que haberle hecho un daño ni el tenaz a Jason Pérez. Por eso es que dice ¡ajú!
0: Lo dejaron sin plata, sin nada, Jason.
1: Pero es que, mire, yo le he dicho, él le decía, viva soltera, vive soltera. Yo vivo bueno. Es picaflor. Y ahora viene a llorar porque lo dejaron.
0: Oiga, todas las canciones tienen que ver con eso, ¿no? Con el despecho.
2: Son sentimientos, son mensajes que a la gente le pasa. Siempre nos falta el que le pagan mal en el corazón.
1: Ah, no, eso sí. Lo entrega todo y termina papi añado.
2: Cuando uno vive feliz, pues también vive feliz. Y cuando uno es picaflor, pues es picaflor, porque es la vida, ¿me entiendes?
1: Pero cuando el picaflor quiere reinsertarse, le digo, papá.
2: Oh, y eso que le tengo una canción que viene próximamente, gracias a Dios, que le encanta a mi equipo de trabajo, gracias a Camilo Espitia, que es el que mueve mis redes sociales, gracias a Don Helmer, que es nuestro patrocinador, y también gracias a mi manager Adolfo Sanabria, que pues ha confiado en nuestro talento, y entonces tenemos mucha música. Venimos cargados de melodía popular, porque eso es lo que soy yo, una melodía popular.
0: Jason, las redes sociales, hágame un favor, díganle a toda la gente de Olímpica Estéreo en Bogotá cómo lo pueden seguir y dónde pueden encontrar todas las demás canciones que usted tiene.
2: Bueno, mi canal de YouTube como Jason Pérez Música Popular, se escribe con J. También tenemos Jason Pérez Música Popular, se escribe con J. Y también tenemos nuestro Instagram, como es arroba Jason Pérez Oficial, TikTok, arroba Jason Pérez Oficial. Es una tendencia. Tengo una canción que está súper pegada, que lo puedo hablar también.
0: Oiga, ¿sabe ¿Cuál canción?
1: ¿Sabes qué dicen en TikTok?
2: Vive soltera.
0: ¿Cómo se llama? Vive soltera.
1: Vive soltera.
2: Yo les hice una canción a las solteritas.
0: A ver, un pedacito ahí como para identificarla ahí.
2: Ella se cansó, ella se mamó de sufrir por amor. 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
0: Buena.
1: Oiga, Javier, ¿sabes qué le dicen por acá en redes sociales? Dice, excelente canción, Jason Pérez, Dios lo bendiga. Y por acá dice, yo te sigo hasta en el baño.
0: Allá viendo yo, Jason.
2: Mira, eso sí es de apa.
0: Isabela. Salude, salude a Isabela, hagamos el favor.
1: Isabela.
0: Salúdela ahí a Isabela.
2: Un abracito inmenso para la reina. Gracias por escucharnos, por seguirnos en nuestras redes sociales y por amar nuestra melodía, nuestra música. Y sabe que yo hago mis canciones para el público, para mi gente bella, para entretener el dolor.
0: Exactamente. Pues Jason, muchísimas gracias. Aquí ya forma parte de las 20 latinas y le enviamos un abrazo muy amable por estar ahí con nosotros.
2: Gracias, gracias. Tenemos que agradecerle a Don Helmer Gutiérrez, que es nuestro patrocinador, que nos apoya muchísimo, a mi manager Adolfo Sanabria, a Juancho Pino por creer en este bonito proyecto y hacer este video maravilloso, y bueno, venimos con más música y la idea es trabajar y seguir para adelante, y tenemos pues muchas giras a nivel nacional, internacional también. Y gracias a mi gente del Ecuador, que les mando un abrazo gigante, porque nos siguen muchísimo. La gente de Argentina, un abrazo gigante. Gracias por escuchar nuestra música. Tenemos una fanática. Ay, Dios mío, por Dios. Esta mujer nos sigue hasta en la sopa.
0: Qué bueno.
2: Creo que ella es la que nos está escribiendo ahí.
0: Me imagino.
2: Porque es de Argentina.
0: Ah, es de Argentina.
2: Una neta argentina que le encanta toda mi música.
0: Y sabe que sí, porque esto tiene como ese ambiente de ese tipo de música, porque a Argentina le gusta mucho la cumbia y la música popular también.
2: Claro que sí.
0: Bueno, mi querido Jason, muchas gracias, un abrazo.
2: Un abrazo para ustedes, gracias al apoyo bonito de Olímpica, se metió con cariño, un abrazo gigante para todos mis fans, mis seguidores, la melodía popular. ¡Ya!
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0: 11 de la mañana, 55 minutos, 11:55.
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1: Hola, 10.
0: ¡Se perdió!
1: Nos vamos con la posición número 9. Llega Jorgito Celedón, Me voy de ti, sonando en esta mañana en las 20 latinas. También la posición número 8, el galán del vallenato, Señorita Penchi Castro. Y en la posición número 7, el grupo Frontera con Silvestre Dangón. Imposible en las 20 latinas de Olímpica Estéreo.
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0: Tenemos las 12 del mediodía, 11 minutos, edición especial de las 20 latinas de hoy, 13 de junio. Un abrazo para todos los conductores, la gente que nos está escuchando en sus hogares, en las empresas. Estamos de algo que se llama Papatón, mi querido Panda.
1: Oiga, la Papatón Olímpica, este fin de semana estamos llenos de regalos, de sorpresas para todos los oyentes de Olímpica Estéreo. 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
0: A ver, ¿de quién nuestros?
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0: Con ello vamos a tener muchos ganadores. Vamos con Martica Ruth.
1: Marta Ruth,
0: ¿qué estás haciendo, Martica?
2: Escuchando Olímpica Estéreo, escuchando Olímpica Estéreo. ¡Me metió! ¡Hola, Javi, pandita!
0: Hola, mi querida Martica.
1: ¿Cómo me le va? Mire,
0: con la otra manito, levante, levante la mano con la que no tiene el teléfono y saluda a la gente del TikTok. Mire, haga así, haga así, haga así. Salúdalos, ahí, que, ahí la están viendo, yo ahí la están viendo, yo.
2: ¿Sí? ¿En serio?
0: Ay, yo sé por qué se lo digo.
1: Hágale acá. Ay, mire, Martica. Ay, no se ha depilado.
0: Pero las cejas, la, las cejas.
2: Sí, sí, ¿cierto?
0: Las cejas, las cejas. ¿A qué se dedica Marta? ¿En qué trabaja Marta?
2: Ahorita trabajo en una empresa en servicios generales y ahorita estoy escondida. Porque no, estoy trabajando.
0: No la demoramos, no la demoramos. Deme dos programas de Olímpica Estéreo.
2: Ay, el de Pandita, Transgenato.
1: Esa, gracias.
2: El de Verde, mucha... la Ruta Olímpica.
0: Muy bien. Bien. Oiga, Martica, ¿qué vehículo maneja?
2: No, mi esposo es el que maneja.
1: Ah, bueno. Ah, se lo va a dar el esposo de Papito.
2: Sí.
0: ¿Qué, qué maneja él?
2: No, no, es una
0: Kimbe,
2: es una camioneta escolar.
0: Ah, una camioneta, mire, le
1: sirve. Oiga, chévere. Sí, él maneja la camioneta porque en la casa la que lo maneja es él.
0: Sí, por supuesto, claro.
2: No, yo soy un angelito.
0: Ay, pero ¿de cuál bando?
1: Caído, pero angelito.
0: Sí, ¿de cuál bando? Porque... Marta Ruth, le queremos decir que gracias a nuestros amigos de Autotécnica Fast Service, pues su esposito, su papá, su papacito, como usted le quiera decir, pues se va a ganar ese. Oiga, y un superpoder que tenga su papá o su esposo, ¿cuál sería?
2: No, sería mi esposo porque mi papá no maneja.
0: Bueno, ¿cuál es el? No, pero algo bueno que tenga su papá o algo bueno que tenga su esposo, ¿qué es?
2: Bueno, los dos. Mi esposo es excelente trabajador, se levanta a 4 de la mañana, se va a trabajar y por pagarle la universidad a mi hijo, y mi papá, que no es que me incentivó, sino que me crió, hoy una belleza, muy bueno, pendiente de nosotros y todos.
0: Qué bendición. Sí. ¿Dónde vive Marta?
2: Sí, en el Ricaurte, en La Pepita, barrio La Pepita.
1: Ah, ya que La Pepita. Ya pues.
0: Ricaurte Mártires gana. Doña Marta, felicitaciones, un abrazo.
2: Gracias, Javi, gracias, gracias, y Pandita también.
1: Con mucho gusto.
0: Saludos a esta madrugadora. Oiga, las notas de voz también están aquí. Ya vamos a anunciar más regalos. ¿Qué dicen los oyentes?
1: A ver.
0: ¿Cuál es el superpoder de los papás? Aquí en Olímpica Estéreo.
3: Hola, chicos de Olímpica, chicos. El superpoder de mi papá es cubrirnos de los regaños de mi mamá.
0: Ay, tan bonito.
3: Aunque a veces todos tres quedamos castigados. Y yo lo amo porque es el mejor papá del mundo.
0: Qué bonito.
1: El ternero.
0: Qué bonita. Listo, muy bien.
3: Chao.
0: Chao. A ver más, y ahí le vamos a estar dando los premios. A ver más notas de voz.
4: El superpoder de mi yerno, que es el papá de mis nietos.
1: Ok.
4: Es papá responsable, cariñoso.
0: ¿Y?
4: De carácter fuerte. Y el mejor regalo que Dios le dio a mi hijita. Un buen papá a mis nietos. Gracias. Ay.
0: Más oyentes a esta hora, una 12 del mediodía con 16 minutos, 12 con 16.
5: Escuchando Olímpica Estéreo, el superpoder de mi padre era que cada semestre del año siempre nos daba nuestra pinta. Con la prima de junio y con la prima de diciembre nos daba nuestra pinta cada 6 meses. Y en diciembre siempre se preocupaba porque pasáramos una Navidad muy bonita. Nos llevaba siempre de viaje. Eso es lo que yo recuerdo de papá y por eso le agradezco, y ese es el gran recuerdo que yo tengo de él.
0: El superpoder.
5: ¿Qué estoy haciendo? 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
0: Mire los papás cómo definen la vida de la gente.
1: Oiga,
0: ¿no?
1: Claro, le ha marcado a uno para toda la vida.
0: Con buenos recuerdos y no con tan buenos, pero le deja. Entonces hay que ser responsables con esa, con ese amor que uno le tiene a los hijos.
1: Por eso debemos ser ejemplo.
0: Sí, que eso es lo que rige, eso es lo que rige. ¿Qué ha pasado ahí, Panda?
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0: Claro que sí. Van a estar ahí. No se lo pierdan. Parque Fontanar del Río o el Parque El Tunal. Nos vamos con Casillas.
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1: Latina de la historia, Lisa M. Everybody Dancing Now. Casilla número 6. Oh, very good, ¿no?
0: Everybody Dancing Now.
1: Every.
0: Repeat after me.
1: Everybody.
0: Body.
1: Dancing
0: now.
1: Ahora sí.
0: Oh, yeah, maracuyé.
1: Oh, every.
0: Yeah, maracuyé.
1: Es que la verdad, ¿sabe quién me dio las clases de inglés?
0: Omar.
1: Ana del Castillo.
0: Ah, bueno, oiga, y vamos a hablar de Ana del Castillo ahorita con los diccionarios. En la número.

0: Qué palazo de canción este vallenato nuevo,
1: sí,
0: del señor Alex Manga. ¿Cómo pegó de bien esta letra? ¿Vio?
2: Oye, qué buena canción. Y es que Alex se ha caracterizado desde que estuvo con Los Diablitos por hacer música increíble. El tono de voz de Alex Manga, sí, marca.
0: Así es. Estamos en el TikTok. Bienvenidos los que nos están viendo hasta ahora en el TikTok haciendo las 20 latinas. Y por YouTube también. Ah, bueno, un abracito también a la gente que está en YouTube. Muchas gracias por vernos. Aquí mientras estamos de turno, vamos en este momento por la casilla número 4, que es la canción Aún. Y hoy vamos a regalarles boletas para que a este señor, a Alex Manga, usted lo pueda ver en vivo. Próximo 18 de junio. Antes de la ley seca del 19, recordemos que vienen las elecciones, o sea que el viernes no hay forma de que abran discotecas, ni bares, ni taberna, ni nada, pero el 18 sí. ¿Por qué no nos vemos en Fontibón? Pídame las boletas con la palabra papatón y va a haber ahí un segmento en donde le vamos a preguntar, ¿quiere dos boletas o quiere cuatro boletas? La imagen, esto es importante aclararlo, Panda, la imagen que les está llegando con el rostro de Alex Manga, esas son las boletas.
2: Para que lo sepan, para que esperen. Digan, venga, ¿y qué? ¿Cuándo están las invitaciones? Ahí están en su celular. Lo hacemos fácil para que ustedes puedan ir y no tengan que ir aquí y luego allá. Ustedes llegan con su invitación.
0: Es que la gente de pronto se confunde porque piden dos boletas y van a esperar dos imágenes. No. Hay una sola imagen, pero si usted mira abajo, dice válido para dos personas.
2: O para cuatro.
0: Y hay otra, cuando usted pide cuatro, dice, sale la cara de Alex Manga y abajo dice válido para cuatro personas. Así que tranquilos, que no tienen que llegarle las cuatro imágenes. No, no, no. Simplemente es una sola imagen y abajo dice para cuántas personas.
2: Exactamente. Saludito para todos los que están en TikTok por acá. Enrique Cáceres, Graciela Morales, por acá Luz Marina Castro, Angelines, por acá. 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
2: Exactamente.
0: Bueno, estas personas que me están escribiendo papatón, pidan las dos boletas o las cuatro boletas. Próximo 18 en Fontibón, en la discoteca de Don Quijote.
2: Bien, ahí sí que después no digo que no le avisamos, que no, que es que me cogió la ley seca. No, nosotros tenemos el evento el jueves para que ustedes vayan, lo gocen, se tomen hasta el agua del florero y disfruten de Alex Manga y la pandilla del Río Bravo.
0: Hablemos de chismes, 12:37.
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0: Oiga, definitivamente.
2: Hay varias cosas.
0: No, pero vamos a empezar por la flaca.
2: La flaca
0: Ana del Castle.
2: Ah, Evelyn.
0: Ana del Castle ahora se ha dedicado a hacer la Real Academia de la Ana.
2: De la Ana. Tiene su diccionario propio.
0: Inventó diccionario.
2: Ha sacado una serie de videos que se dice El Diccionario de Ana, que es una popular serie de videos virales donde la cantante explica con su inconfundible estilo, humor y espontaneidad el significado de sus expresiones coloquiales y favoritas. Por ejemplo, hace un tiempo sacó la primera parte del video donde hablaba que es espernancar.
0: Sí, espernancar. Sí, sí, sí. Y Ana, aquí vamos a tener el audio, ella explicando cómo es un diccionario con las palabras de Ana del Castillo.
2: Claro.
0: Y eso se fue tendencia porque, además, Ana es muy querida, todo el mundo
2: le cae. Un estilo único.
0: La mayoría le cae bien, la ven libre, es un alma libre. Y vamos a escucharla, a ver qué es lo que dice Ana desde su camioneta, que iba en su camioneta. Oiga, Valledupar está haciendo un calor impresionante.
2: Allá se asa.
0: Pero está a más de 40 grados, oye, con esto del fenómeno del Niño. Pero Ana, en su camioneta, sabroseada, ahí en su aire acondicionado, vamos a ver qué nos enseña Ana del Castillo en su diccionario. Si la quieren ver, vayan a Olímpica Bogotá. Olímpica Bogotá, ahí está la publicación. ¿Qué dice Ana del Castillo?
4: Buenas. Voy a poner cintura un poco, ustedes no me van a echar lengua.
0: No le van a echar lengua, sí.
4: Oye, aquí mira el sol de un guau. Estamos tú y yo. Esta es la segunda parte del diccionario de Ana del Castillo, ya que quedamos cortica. En la clase de ayer hablamos de pernancar. Me lo volviste a hacer, me lo seguirás haciendo. No me lo hagas, también lo viste ayer. De un guau. cuando tú le dices a una amiga, manita, te dice un wow. O sea, es algo increíble, estás brillando con luz propia. Dame más.
0: Oiga,
4: ¿eh? O si tú eres de por allá, dame more. Dame more, more, more. Esta es una de las que más me encanta.
2: A ver.
4: Mojón.
2: Ajá.
4: ¿Qué es un mojón? Mojón tiene varias definiciones, mi amor.
0: A ver.
4: Cuando tú eres inteligent, okay, haces algo por tu vida y compras un lote.
0: ¿Un lote?
4: Tú dices, ese mojón va de allá hasta allá. Ya tú sabes dónde está ubicado tu lote, mojón.
0: Ah.
4: Pero también hay gente mojón.
0: A ver, ¿cuál otra?
4: En la vida. Gente que no es buena persona, gente que te resta, no te suma. Ajá. Continuemos. Raki, Raki, Raki, Raki. Tiene varios conceptos.
0: A ver.
4: Todo, tú estás feliz. Y estás más feliz. Y no sabes qué decir porque estás feliz. Nena, ¿sabes qué? Tú lo que eres, un olva.
0: ¿A qué?
4: ¿Sabes qué es un olva?
0: No.
4: Una bolsa vieja.
0: Una bolsa vieja.
4: Y yo hablo y hablo y hablo, dándome cajeta. Y estos aparatos son nuevos para mí. El aparato andaba aquí. Y yo hablo y...
0: Cogió un micrófono, cogió un micrófono.
4: Así va a quedar. Sega. Cuando creen que tienen la razón, tú dices, esta es otra de las definiciones que más me gusta.
0: A ver.
4: Ve, tú última. Tienes que disimular, no puedes estar diciendo nombre porque te metes en problemas.
0: Ok,
4: que
0: chismes.
4: Tú vayas a salir con tus amistades y mira, uy, ve, llegó Muñeca Estéreo. Muñeca Estéreo, que tú vas a la radio y todo se sabe.
0: Ajá.
4: Está mala de la lengua. Otro concepto que me encanta. Esto viene también de Muñeca Estéreo.
0: Muñeca
4: muy manito, pero tú no estudiaste en el Prudencia Daza.
0: Prudencia Daza, oiga.
4: La gente que es de Valledupar sabe que es Prudencia Daza. Las mujeres saben. Fueron prudencistas. Como mi madre. Entonces, oye, Prudencia Daza. Te calla, ven, otra vez, no vuelvas a decir nombres. Ve, mira quién llegó a la fiesta. María Fogón.
0: María Fogón.
4: ¿Sabes qué, María Fogón, ¿qué, manita? María estás Fogón. Very hot, dándote bisuaca.
0: ¡Mierda!
4: ¿Sabes qué es bisuaca?
0: ¡Oye! Oh, yeah.
4: ¡Ay, sí! La picadera.
0: Dios mío, está Ana del Castillo.
2: ¿Qué di? Very actualizado.
0: No, ya quedamos actualizados. Esa se la tiene que preguntar la señorita Dalia aquí en vivo cuando vuelva Ana del Castillo.
2: Pero es que en el canal de Olímpica en YouTube hay una entrevista y también le habla del inglés.
0: Sí, claro. Pero como esta es una actualización del diccionario Ana, español, español, Ana.
2: La Real Academia del Valle de Ana.
0: Ana del Castle. Castle, como dice ella. Bueno, las 12 del mediodía con 42 minutos. Seguimos con nuestra papatón, mi querido Pandinelli, hombre.
2: Claro que sí, tenemos más regalos a esta hora para los oyentes de Olympic Stereo con nuestros amigos de Autotécnica Fax Service. 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Y aquí... con Olympic Stereo tenemos el bono para nuestros oyentes. César Humberto, ¿qué estás haciendo?
1: Escuchando Olympic Stereo, ¡se metió!
2: ¿Conductor, papá?
1: Conductor de aplicación.
2: ¡Ah, qué bien! Oiga, mi hermano, ¿y desde qué hora se conecta con Olympic Stereo?
1: Generalmente trabajo horas de la mañana, jueves en adelante hasta el domingo amanecer en la noche.
2: Ah, ¿y conectado siempre con Olympic?
1: Siempre con Olímpica se metió.
2: Regáleme tres personajes de Olímpica Stereo.
1: Desde Perrilla.
2: Sí.
1: Banda.
2: Eso.
1: La señorita Dalia.
2: Eso.
0: Perfecto.
2: Pues César, le quiero decir que de 10 de padre se lleva su alineación y el análisis ahí en Autotécnica Fast Service.
1: Bien, gracias.
2: Para que vaya y consienta al pichirilo, dicen por ahí, ¿no?
0: Claro.
1: Ese, vale, gracias.
2: Ese es el diccionario de Ana, el pichirilo. ¿Qué es el pichirilo?
0: Exactamente, el carro.
2: Pichirilo. Ah,
0: eso. El carrito. Óigame, César, ¿y cuál es el superpoder o de su papá o el superpoder suyo en el Día del Padre? Que eso lo estamos preguntando.
1: El mío, haberle enseñado a mis hijos desde muy niños a ser trabajadores. Hoy en día son profesionales y muy buenos trabajadores. Desde los 13, 14 años ya estaban trabajando conmigo.
0: ¿Y qué le ponían a hacer usted a los 13 y a los 14 a ellos?
1: Yo trabajaba como vendedor en una empresa de alimentos, de arepas. Y ellos se iban el viernes, tan pronto se ven del colegio a buscarme. Se cambian el uniforme, y se iban a trabajar conmigo a repartir en todos los establecimientos, en todas las tiendas.
0: ¿Qué? Gran ejemplo.
2: Sí, oiga, y esos trabajos son chéveres. Uno cuando es pelado es chévere.
0: Uno se divierte.
2: Porque conoce. Uno dice, ay, es, claro. Ay, el señor de la tienda, fui y le entregué el pedido y me dio tal cosa, ¿no?
1: Sí, señor. Y hoy en día me dicen gracias, papá, porque nos enseñaste a atender un cliente, a vender.
0: Qué bien.
1: A trabajar.
0: Qué bien. Y yo creo que usted se siente muy orgulloso de eso también, ¿no?
1: Bien orgulloso de mis hijos.
0: Bien, muy bien. Pues mi querido César, feliz tarde del padre, feliz día del padre, y ahí tiene su regalo para su vehículo, felicidades.
1: Muchas gracias, feliz tarde, igual para ustedes, feliz día del padre.
2: ¿Y qué estás haciendo?
1: Escuchando Olímpica Estéreo, ¡se metió!
0: ¡Eso! 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Vámonos con dos casillas, la número 3 y la número 2.
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0: Don Panda.
2: Oiga, a esta hora, miren, la casilla número 3 de las 20 latinas llega mi yo de antes, Eden Muñoz, de México para Colombia.
0: Y en la número 2 aparece nuestra amiga.
2: Ay, Ana del Castel. Ay, sí, Ana del Castel, perdiste la batalla. Posición número 2 en las 20 latinas de Olímpica.
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0: 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Oiga, vamos con un recomendado.
1: Recomendado, oiga, ha salido música nueva, Javier.
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1: Sale música nueva por estos días que estamos disfrutando del fútbol, del mundial. Y pues nada más y nada menos que se unieron cuatro artistas vallenatos.
0: A ver, ¿quiénes son?
1: Se trata de Diego Das, Orlando Liñán, Luifer Cuello y nuestro invitado del próximo jueves, Alex Manga.
0: ¿Cómo?
1: Sí. En una canción que se llama Micele, con la voz inicial de Javier Fernández, nuestro compañero de Olímpica Estéreo, pues llega Micele para este mundial. Mire, es como una cumbita bien chavosa.
0: Una cumbiecita, una cumbiecita vallenata. Vamos a escucharla. Recomendado Olímpica.
3: El quinto original se la pasa a Luis Fercuello, el precursor de la nueva.

0: Pío Panda, estamos de Papatón Olímpica. Claro que sí, estamos de Papatón. Este fin de semana botamos la casa por la ventana, celebrando con papá. Para papá, lo mejor.
1: Sí, por favor.
0: Para todos los papás luchones, esos berracos que se levantan cada mañana, oiga, cada tarde, cada noche.
1: Tienen que mantener hijos y sacar a la familia adelante y salir a trabajar también.
0: Exactamente, para todos ellos, feliz día. Que Dios los bendiga. Por eso a esta hora seguimos entregando más regalitos en la Papatón Olímpica. Me voy a entregar un par de tenis con nuestros amigos de Martian. 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Por eso le preguntamos a Ángel de Jesús, niño, ¿qué estás haciendo?
2: Escuchando el Olímpica, estoy desde YouTube.
0: Oiga, Ángel, ¿en qué pesebre nació? Mire, Ángel de Jesús, niño.
1: Oiga, sí.
2: Qué nombre tan bonito y un seguidor de hermoso.
1: No, y el barrio donde vive, en el Lucero.
0: En el Lucero, bajo, pero...
2: Correcto.
1: Pero el Lucero. Pero el Lucero, para alumbrarle al pesebre, ¿eh?
0: Pero bien, mi hermano. Oiga, Ángel, ¿a qué se dedica?
2: Yo soy operario de máquina.
0: ¿Máquina qué, plana?
2: Plana, sí.
0: O sea, le da la confección.
2: Es correcto.
0: ¿Qué es lo más difícil? Porque, oiga, he visto también muchos hombres trabajando eso y que el corte, que...
1: La costura, los hilos...
0: ¿Cómo es que dice? La mota que deja la tela para las manos es jodida, ¿no?
2: Es un poquito complicado sobre la mota, pero la polución se llama.
0: Polución
2: que bota la tela.
1: La respiración, claro.
2: Pero sí, es muy chévere trabajar y servir al país vistiendo a la gente.
0: Sí. ¿De qué confecciona? ¿Cuál es su fuerte?
2: Pantalón para hombre.
0: Sí.
1: Pantaloncito para hombre. Oiga, ¿cuál es el superpoder de un papá? Ya sea usted o su papá.
2: Creo que es levantarse fuerte para sacar a sus hijos adelante. Y un futuro a sus hijos adelante. Y un futuro para uno también mismo.
1: Pero, porque... ¿ese superpoder es suyo o es de su papá?
2: No, el poder mío. Mi padre era agricultor.
0: Ah, oh, qué profesión tan bonita.
2: Sí, y también nos enseñó a salir adelante y a ser fuertes, porque también el agricultor tiene una muy bonita labor, que es llevar alimento para todos.
1: Sí, es verdad.
0: Oiga, pues, para usted como papá, como confeccionista, un fuerte aplauso, mi hermano.
2: Gracias.
0: Y bueno, le quiero contar, dígame dos locutores de Olímpica Estéreo para que se lleve los tenis.
2: Uy, Javiercito Ávila, el mejor.
0: Ay, dele un hijo.
2: Y Olímpica Estéreo.
1: Y el segundo. Del Día del Padre.
2: Puede ser Perillita, Romeo.
1: Eso.
2: Bueno, hay mucho. Carlitos Panda.
0: Sí, ¿cómo cambia? Javiercito lindo, dele un hijo.
2: No. Lo que pasa es que él es una persona que... nos demuestra que muchas veces uno, las pequeñeces que uno dice, y dice uno, uy, qué triste, pero él la levanta. Pero no levanta el ánimo.
0: Aquí estamos para motivarlos, para levantarlos. Entonces, Javier es pequeño en tamaño.
2: Pequeñas cosas, pero grandes en saber.
0: Mire, Javier es pequeño en tamaño, pero grande en corazón.
2: Sí, ya la conozco personalmente.
1: Ah, bueno, ya.
0: Sí.
1: Mire, un abrazo.
0: Como los perfumes caros.
1: Oiga, sí.
2: Eso,
1: sí, claro. Claro, valóreme, porque me acabo rápido. Me acabo rápido. Ángel de Jesús, un abrazo. Dios me lo bendiga muchísimo. Feliz Día del Padre. Y tome su premio. 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
0: 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Y pendientes, porque estamos agradeciendo, Javi, a todos los amigos que nos están ayudando en esta Papatón Olímpica. 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
1: Así es.
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1: Bueno, y a todos ellos mil y mil gracias. Vamos a presentar la del primer lugar. Le voy a dar los honores al señor Panda, dándole las gracias por acompañarnos.
0: Con gusto, gracias.
1: Porque Dios mediante, ya vuelve el doctor Perilla, ya vuelve el otro sábado, pero déjenme felicitarlo. Muchísimas gracias. Lo hizo muy bien, joven.
0: Muchas gracias. Gracias por invitarme a tu programa. Para mí es un honor. Lo único que faltó fue que gastara desayuno, pero ahora está todo bien.
1: Ay, se nos olvidó pedirle aquí a este cantante aquí.
0: A Jason. ¡Ah! Se le quedó el desayuno.
1: Se le quedó el desayuno.
0: Pero bueno,
1: presente la del primer lugar, Panda.
0: Llega nada más y nada menos que don Jason Jiménez. Lo recordamos siempre. Todos los 10 de cada mes lo estamos recordando. Y llega con el corazón, la posición número 1 de las 20 latinas.
1: Muchísimas gracias a todos. A los que están en ahí en el TikTok, se quedan con Pandinelli. Él va a entregar, vea, premios así. Vea todo lo que le vaya a decir Panda. Mande los pantallazos, escriban las notas de voz, diviértanse con Olímpica. ¿Sí o no, Panda?
0: ¿Usted claro, tengo regalos por doquier, así que preparaditos porque ya vengo a entregar bonos para que ustedes disfruten el Día del Padre con la Papatón Olímpica.
1: ¡Chao a todos! ¡Sigan ahí con Olímpica Estéreo!

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0: les estamos acompañando en esta papatón bailable. Vamos ahí, cargado de regalos y de muchas sorpresas y buena programación.
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0: Todos los que están conectaditos, escuchando Olímpica Estéreo. Oiga, saludito para doña María Ifigenia, que está conectada con Olímpica Estéreo, de parte de Raúl, Jenny Galindo, ahí están conectados con Olímpica Estéreo. Saludito para Sofía Sánchez y Samuel Jiménez, que están pegaditos. Elsa está conectada a esta hora. Elsa Torres también escuchando Olímpica Estéreo. 320-650-1059, les estamos acompañando. Y a esta hora me voy a hacer dos tareas. Voy a invitar primero a mis amigos que quieran disfrutar de un buen regalo. Es nada más y nada menos. Préstame esa hojita, por favor. Esta hojita. Acá vamos a entregar para los papitos un kit de tratamiento capilar de Natura y Avon. 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Así que si quieren ese detalle, al 320-650-1059 van a enviar la palabra papatón y coloquen kit. Papatón y coloquen kit. Y a ese kit le voy a sumar dos invitaciones para el Fanzón de Olímpica Estéreo. Dos invitaciones para Fanzón de Olímpica Estéreo, para que ustedes vayan a cualquiera de los dos lados, tanto al Tunal como a el sector de Fontanar de Suba, en el río. Ahí están, conectados con Olímpica Estéreo. Y preparaditos. Ya lo saben, envíen la palabra papatón y me van a decir kit. Y con eso le entrego nuestro tratamiento capilar de Natura y invitaciones para el Fanzón. ¿Quieren más? Tengo más. Tengo más para todos ustedes, nuestros amigos, en esta tarde de sábado. 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Y ya, vamos a estar entregando el bono para que vaya. Además son gimnasios 24 horas. Vamos avanzando a esta hora, escuchando Olímpica Estéreo en esta papatón de fin de semana.
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2: ¡Se metió! 2:26 minutos en la tarde de sábado. Oiga, sale el mono, está bien, está haciendo buena tarde y estamos en...

0: compañía de Olympic Stereo. Bonsoir, monsieur. Monsieur, monsieur, le parlale francés. Saludito a esta hora para Hermes Pineda, que está en Francia y que está conectado con Olympic Stereo. Bien, mi hermano, gracias por estar conectado a la distancia. Colombianos en el exterior que hacen patria. Saludito para Sandy, escuchando Olímpica a esta hora. Joanita Vargas desde Tucson, Arizona. Un besito para ella, mi amor. Eso, conectada con Olímpica Stereo. Gracias, Hermes, escuchando Olímpica. Prometimos regalos, tenemos regalos para nuestros oyentes en esta papatón bailable. Por eso a esta hora me voy rápidamente y le pregunto a Carlos Andrés Puche Navarro, ¿qué estás haciendo, nené?
1: ¿Qué estás haciendo?
0: Eso, Puche, ¿dónde anda, mi hermano?
2: Aquí en Suba, la Toscana.
0: En la Toscana, bien, eso está bien, conectadito con Olímpica Estéreo, ¿cierto? ¿Mucho trabajo?
2: Conectado 24/7, descansando lo que trae en la noche.
0: Ah, bueno, está descansando. ¿Y usted quiere tener una vida fit? ¿Quiere hacer ejercicio?
2: Uy, sí que quiero robar esa barriguita.
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0: Entonces, regáleme el nombre de los locutores de Olímpica.
2: Está Carlitos Panda, está y la
0: señorita Leonel. Eso, bien, conectado con Olímpica, mi hermano. Pues le quiero decir que de Día de Padre le entregamos la cortesía de 3 meses de H&L Gym.
2: Gracias, Carlitos.
0: Bueno, para que vaya, pase bueno y siga escuchando Olímpica. ¿Qué estás haciendo, Andrés?
2: Escuchando Olímpica. ¡Se metió!
0: 2:29 en la tarde, ya lo sabe. Además, seguimos entregando más regalos porque tenemos regalos para todos los oyentes en el Día del Padre. 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Y este Kit Natura Home, para que ustedes estén ahí conectados con Olímpica Stereo, pues nada más y nada menos que Erika Yasmín Jiménez se lleva su kit de Natura para que lea al esposo, para que se lo aplique en el cabello y para que esté conectado con Olímpica. Y las invitaciones para el Fanzón, porque voy a estar entregando invitaciones para el Fanzón en Bogotá, Parque El Tunal y Parque Fontanar de El Río en Suba. 2:30 minutos y vamos avanzando, así que no lo olviden, 320-650-1059. 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Envíe la palabra papatón al WhatsApp. Envíe la palabra papatón al WhatsApp. Y de paso, va a llevarse invitaciones también para el Fanzón o Tunal o el Fontanar de El Río en Suba. Para que vaya este miércoles, apoye a la Selección Colombia, vaya con su combo de amigos y la pase bueno. 2:30 minutos, avanzamos. Llega Wanda, homenaje a los embajadores. Es la tarde de sábado, es la tarde de Papatón Bailable Olímpica. ¡Vamos!

Yo escucho Olímpica, oiga, saludando a todos los que se van conectando con Olímpica Estéreo. Y también la invitación para todos ustedes es el próximo 18 a Don Quijote Disco Bar. Allí estaremos celebrando el Día del Padre. Nada más y nada menos que con invitados especiales. Nada más y nada menos les tengo aquí a el señor Alex Manga, ¿sí? Que nos estará acompañando con esta buena canción. Mire.

0: pero no va a estar solo. También estará con nuestros amigos de la pandilla del Río Bravo. ¿Quiere invitaciones? Pues envíe la palabra Papatón al WhatsApp Olímpica 326501059, porque vamos a estar entregando invitaciones para que vaya con su combo de amigos, para que la pase bueno, para que la pase sabroso y para que esté conectado con Olímpica Estéreo, la emisora que se metió en Bogotá. 320-650-1059. 320-650-1059. Mire, saludito para Monsalve. Buenas noches, Panda, desde Cabezuela, España, escuchando Olímpica. Rubiela Castiblanco. Cristian Sogamoso, desde Bogotá, escuchando Olímpica. Ana Ruth López está conectada con Olímpica. Darío el Loco. Luz Murcia también escuchando Olímpica Estéreo. Por acá, ¿quién más está escuchando Olímpica? 320-650-1059. Clemen, buenas tardes desde Bosa. El viejo Tomás Díaz. Tatis, buenos días, escuchando Olímpica Estéreo. Milena Ramírez está escuchando Olímpica Estéreo. Un saludo para la tía Estela Ramírez, que está en Candelaria Nueva, conectadita. Joana Regina, escuchando Olímpica. Gary también. Bueno, ahí están conectados a esta hora con Olímpica Estéreo, la emisora que se metió en Bogotá. Giancarlos, también pegadito, 2:43. No lo olviden. Tenemos regalos con nuestros amigos de Ceratus. Tenemos regalos con nuestros amigos de H&L, nuestros amigos de Neocentro, para que estén ahí conectaditos. Saludo para Pablo Velasco, escuchando Olímpica Estéreo. Erika Jiménez quiere saludar a su mamita Anita González, el viejo Sebas, escuchando Olímpica Estéreo, y disfrutamos del buen humor también en este especial de Papatón Olímpica. Venga, a ver, Boyaco, usted que es papito, cuéntese uno, papacito. Venga, nené.
1: Voy a echar un chiste de ingeniero civil. Hace rato nos saludamos a todos los ingenieros civiles que escuchan Olímpica Estéreo.
0: A todos los ingenieros.
1: Un saludo para todos los maestros de obra. También son ingenieros civiles, pero empíricos.
0: Obvio.
1: Miren que llaman a un ingeniero civil recién graduado y le dicen: ¡Ingeniero, se le cayó el muro! Dijo: ¡Dios mío, se me dañó el Facebook! Dijo: ¡No, el de la construcción! Dijo: ¡Ay, no!
0: 2:40, vamos avanzando. Ya vengo a entregar regalos con Olímpica.

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3: ¡Se metió! 3:03, estamos iniciando otro programa de música. Ya vengo a entregar regalitos con H&L y Ceratus en la Papatón Olímpica.
4: ¡Oh!

0: vitamina.
1: Mucha vitamina. Eso, estamos de especiales.
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1: ¡Olímpica! ¡Se metió! Papachongo, feliz día a todos los padres. Estamos en la Papatón Olímpica de fin de semana, Papatón Bailable. Y estamos cargados de muchos regalos, así que a esta hora, entre los que están conectados, entre los que enviaron su mensajito, la palabra Papatón, voy a entregar una membresía. Ese regalo es para ustedes, se lo pueden dar a su papá, a su novio, a su esposo. Mejor dicho, ustedes verán a quién les entregan el regalito, porque este es una membresía por 3 meses con nuestros amigos de H&L Gym. 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
4: Escuchando Olímpica Estéreo, escuchando Olímpica Estéreo. ¡Se metió!
1: Eso, Yuri, ¿dónde se metió Olímpica?
4: Al hospital San Juan de Dios.
1: San Juan de Dios, ahí viene la décima como con primera, ¿cierto?
4: Exactamente.
1: Eso ahí está mismo. Muy bien. Bueno, Yuri, regálame el nombre de 3 locutores de Olímpica Estéreo.
4: Panda.
1: Sí.
4: Dalia Boyacomán.
1: ¡Eso! ¿Y el regalo es qué? ¿Para el papá? ¿Para el novio?
4: Para mí. Para el papá.
1: Eso está bien. Conectadita con Olímpica Estéreo, pues, Yuri, déjeme decirle que se va para H&L Gym con Olímpica Estéreo.
4: Gracias, muchísimas gracias. Olímpica Estéreo.
1: Felicitaciones. ¿Qué le vas a decir a los oyentes de Olímpica Estéreo?
4: No, que escuchen, que estén ahí pegaditos. ¿Eso? 24/7 con Olímpica Estéreo, que sí cumple.
1: Bueno, ey, ¿qué estás haciendo?
4: Escuchando Olímpica Estéreo.
1: ¡Eso! ¡Se metió! Vamos avanzando en la tarde de hoy, 3 de la tarde, 11 minutos, tarde de sábado, tarde sabrosa con Olímpica. Más regalos a esta hora de la Papatón Olímpica con nuestros amigos de Ceratus, para todos los que están ahí conectados con Olímpica. 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Por eso le pregunto a Darío. Darío, ¿qué estás haciendo?
4: Escuchando el Olímpica Estéreo.
1: Eso, papacho, ¿dónde metió Olímpica?
4: En Cuba, Caminos de la Esperanza.
1: Caminos de la Esperanza, bueno, escuchando Olímpica Estéreo. Y bueno, regáleme 2 programas de Olímpica.
4: La 20 Latina.
1: Sí.
4: El Ranchenazo y temprano el más balcano.
1: Bueno, usted es papá de cuántas bendiciones, dicen por ahí. Señor, Darío, ¿se me desmayó?
4: No.
1: ¿Ya perdió la cuenta? Pero bueno, papá, no, se lleva su bono de Ceratus. Así de fácil. Felicitaciones. Felicitaciones, mi hermano.
4: Gracias, muchas gracias.
1: Para que esté conectadito con Olímpica Estéreo. ¿Y qué estás haciendo?
4: Yo escuchando Olímpica Estéreo.
1: 3:13 en la tarde, vamos avanzando. Saludito para todos los que se van conectando, para todos los que siguen pendientes con Olímpica Estéreo. Me voy a ir con regalos para que ustedes escriban. Así que hágale pues, 3:13 minutos. 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Disfrutamos también del buen humor con Otilita en esta Papatón Olímpica. Venga para acá, Otilia. Eso, échese uno.
5: Ay, no, pero mire, ¿sabe qué me gusta a mí, papito?
1: ¿Qué?
5: ¿Sabe qué me gusta a mí?
1: Dígame.
5: La gente que lo hace reír a uno.
1: Sí, ¿cómo llama?
5: ¿Cierto?
1: Claro.
5: Y a veces uno de mujer, papito, le gustan los hombres que le sacan a uno una sonrisa en toda la gente.
1: Obvio. Sí.
5: Yo prefiero reírme a que sea buen polvo, papito.
1: ¿Sí? ¿Hoy?
5: Sí, claro, porque usted enseña a la gente a hacer buen polvo, diga si no.
1: Obvio.
5: Por ejemplo, usted nunca aprendió.
1: No.

3 de la tarde, 25 minutos. El mono está candente a esta hora. Está ahí, mire, nos está soliendo en Bogotá. 3 de la tarde, 26 minutos. No lo olviden, en minuticos voy a estar entre... Venga, les digo a qué horas. ¿A qué horas exactamente? A las 3 y 40 voy a estar entregando el bono de Neo Centro por 200. 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A las 3 de la tarde, 26 minutos, 3:26, escuchando Olímpica. Entonces, tengo el bono de Neos y el bono de Texas Barbecue, pero a esta hora me voy a entregar nada más y nada menos que el kit tratamiento capilar de Natura Avon. Entre todos los que enviaron sus datos, se registraron y quieren el tratamiento para el cabello, John Jairo Castillo. John Jairo Castillo se lleva nada más y nada menos que su kit de Natura y Avon. Kit tratamiento capilar para que ustedes vayan y se lo apliquen en su cabello delicado, mejor dicho, para que ustedes estén ahí conectaditos con Olímpica Estéreo. 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

0: Bien, avanzamos. Buena música, buena programación. A las 3 y 40 me voy a entregar los dos bonos que me hacen falta, ¿vale? 3 y 40 voy a entregar dos bonos que me hacen falta y ustedes sigan disfrutando de la Papatón Olímpica. Envíen la palabra Papatón cuando disfrutamos del buen humor. Por eso a esta hora llega Piroberta. ¡Ay, me cansé!
1: Tranquilo, la estamos pasando con Olímpica Estéreo. ¿Ustedes sabían que la Llorona es venezolana?
0: ¿Por qué?
2: La Llorona, no, yo no sabía por
1: no,
2: qué.
1: Sí, porque ella ahorita cuando sale a buscar los hijos dicen, ¿dónde está mi chamo?
0: 328.
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0: Yo escucho Olímpica, 3 de la tarde, 40 minutos, 3:40, vamos avanzando y estamos escuchando Olímpica Estéreo, la emisora que se metió en Bogotá, 320-650-1059. 320-650-1059, estamos de Papatón Bailable. Oiga, que me preguntan que qué quiero de día del padre, que si unas medias, no, otra cosa. Medias no, escuchando Olímpica. Ay, Dios mío, ay, Dios mío. 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Por eso, Mauricio, ¿qué estás haciendo?
1: ¿Qué estás haciendo? Yo, escuchando y
0: Mauricio.
2: Yo, escuchando Olímpica Estéreo, se me metió.
0: ¡Eso!
2: ¡Ay, Dios mío!
0: ¿Oy? ¿Dónde se metió, mi hermano?
2: ¡Ay, Dios mío!
0: ¿Qué pasó, Dios mío? ¿Dónde estás?
2: Aquí gozándomela, escuchando la programación del día de hoy.
0: Bueno, parcero, ¿y en qué parte del territorio se encuentra?
2: Nos encontramos ubicados en Suba el Refugio.
0: ¡Suba el Refugio! ¡Ah, bueno! ¿Y quiere quiere ir con... ¿A quién llevaría usted a comer con el bonito?
2: A mi esposa, a mi hijo, a los que me quieran acompañar.
0: Ah, hágale pues, para que vaya como hamburguesita o carnita. ¿A qué le gusta, las alitas?
2: La hamburguesa bueno, está bien.
0: Las hamburguesas son melas, se las recomiendo. Así que regáleme el nombre de dos locutores de Olímpica.
2: Boyacomán, la señorita Dalia.
0: ¡Eso! Y regáleme nada más y nada menos que el que estás haciendo.
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3: ¡Se metió!
0: Pues Mauricio, le quiero contar que se va para Texas Barbecue a nombre de Olímpica. Y feliz Día del Padre.
2: ¡Excelente!
0: ¡Felicitaciones!
2: Muy bien, gracias.
0: ¿Qué le va a decir a los oyentes de Olímpica?
2: No, que sigan escuchando, que sigan ganando, que estamos metidos en toda.
0: ¿Eso? Así de fácil, sencillo. Vamos avanzando a esta hora, 3 de la tarde, 42 minutos. Y es que yo dije que tenía más regalos. 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Giselle, ¿qué estás haciendo?
4: ¡Aló! Que yo qué hago escuchando Olímpica Estéreo, ¡se metió!
0: Eso, Giselle, ¿dónde se metió Olímpica?
4: Desde Usaquén.
0: Usaquén, ¿y usted a qué se dedica?
4: Acabo de llegar del trabajo, soy cajera.
0: ¿Y qué? ¿Cajera? O sea, ¿levantas cajas?
4: Sí, de todo.
0: Eso está muy bien. Bueno, ¿se ha descuadrado en la caja en algún momento?
4: Claro, sí, señor.
0: ¿Y qué, qué le dice el jefe? Responda.
4: Claro.
0: Le toca, porque ¿qué más? ¿Quién la manda a manejar?
4: Exactamente, sí.
0: Bueno, ¿y ese bono es para
4: cajeras?
0: Para su papi, para su esposo, para su hijo, no sé, ¿para quién es el bono?
4: Para los dos, para mi esposo y para mi papá.
0: Ay, qué linda. Regáleme el nombre de dos programas de Olímpica.
4: Temprano en Barbacano, Vallenatos de Oro.
0: ¿Y un locutor?
4: Y el locutor, la señorita Dalia Franzolano, Natalia Sanín.
0: Como no dijo mi nombre, va a perder.
4: Ay, no. El Cacha.
0: No, tampoco me dijo, ¿eh?
4: No, ay.
0: Oiga, no sabe quién es Panda, que es lo peor.
4: No,
0: dice.
4: Ay, no, Carlitos Panda, claro, sí, la Nerita Candela, sí. ¿Cómo no?
0: Bueno, Giselle, la felicito porque se acaba de llevar su bono de Neo Centro.
4: Gracias, Dios los bendiga.
0: Felicitaciones.
4: Sería la mejor emisora.
0: Gracias por estar conectada con Olímpica. Un abracito y feliz Día del Padre a sus padres.
4: Gracias, lo mismo para ustedes, Dios los bendiga y muchas gracias, Olímpica.
0: Bueno, 3:44 minutos en la tarde, vamos avanzando, contentoso en esta Papatón Olímpica. Ya venimos con más regalos, porque la marrana está llena. 3:46.

0: 3 de la tarde, 52 minutos. 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
6: 4 de la tarde, 4 minutos. Avanzamos en esta papatona olímpica y me voy para Falabella. 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
6: 4-5 minutos, 4-5. 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

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Un abrazo, ¿cómo estás? Bienvenido. Echando Olímpica Estéreo. A las 4 de la tarde, 19 minutos. Esta calle. Venga, le voy a decir algo, ya. Imagínense que yo tengo una rumba hoy en mi casa. Definitivamente. Voy a invitar a todos los oyentes del Olímpica Estéreo que lleguen de una vez. Yo no vivo muy lejos de la emisora, la verdad. O sea, yo vivo en la localidad de Suba.

0: 7. Ahí nos vemos. Ahí nos vemos, señoras y señores. No, pero no, tampoco. No, pero tampoco por ahí, ¿ves? O sea, sí. Es que Pavita ahí dando indicaciones, ahí no. Hay indicaciones. Pero venga, hoy la vamos a tumbar, señoras y señores. Un abrazo, venga. Yo quiero enviar un saludo especial. Yo creo que me pasé dentro de mi... dentro de mi estupidez. Pero quiero saludar a la familia de... sé que están escuchando y van en el carro. Al esposo y al niño, a la familia de Paola Natalia Bukene. Un abrazo, hombre. Gracias por escuchar el Pica Estéreo. Y uno reclamó un millón de pesos ahorita con el Pica Estéreo. Más que yo soy medio pendejo y quiero ser medio chistoso, pero a veces como que medio lambarro. Pero, hombre, al señor un abrazo y al pelado también un abrazo, hombre. Tiene mucho talento. Debería ser arquero de fútbol, ¿no? O algo así. Jugar baloncesto. Pelado era alto, papi. Un abrazo, hombre, para Natalia Bukene, que vino a reclamar el millón de pesos. Un abrazo, hombre. Gracias por escuchar Olímpica Estéreo. Ya. Ahí la dejé. 4:20 de la tarde, escuchando Olímpica Estéreo, señoras y señores. Bienvenidos.
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0: Aquí estamos, señoras y señores. En esta papatón olímpica. Con Olímpica Estéreo 105.9.
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0: Esta papatón bailable, les voy a decir algo. Venga, yo me voy a dedicar de una vez a entregar premios de una vez, papi. Venga, en serio, vea. Vea, les voy a decir algo. Es que van a ir la palabra papatón. El kit de tratamiento capilar de Natura es para los manes, ¿sí o qué? Papi, como yo que nos estamos quedando calvos. Tengo bonos de Ceratus. Tengo bonos de 100 mil pesos para que vayan a comer a Texas Barbecue. Tengo bonos de Neos por... 200 mil barra B. Tengo bono por par de tenis de Martian. Uy, parce, esos tenis de Martian son uff. Membresía por 3 meses de HL Jean. Uy, panita. Eso sí me gusta porque yo he ido a HL Jean. Bono de alineación y escaneo con Autotécnica Fat Service. Imagínate, todo eso tengo, para regalar en esta tarde. Y lo voy a regalar antes de las 6 de la tarde, así que aprovechenme. Antes de las 6 de la tarde. Así que aprovechenme, oyentes de Olímpica Estéreo, porque ya vengo con ustedes y ya les digo, después de esta canción, ¿qué tienen que hacer? ¿Ok?
4: ¡Vamos, Colombia!
0: Y a esta hora, señoras y señores. Cacha, cacha, cacha, cacha, cacha, cacha, el mejor de todos, cacha.
5: Hey, ¿qué tal, compañeros? Una feliz tarde para ustedes ahí en cabina. Nosotros ya nos encontramos desde un sector muy, pero muy chévere, muy, pero... ponte chévere, chévere, trabaje, papi, pa' que venga el paraíso. Porque estamos en el paraíso, ¿y qué estamos haciendo? Zaira Nicole Rubio Díaz, hija de Paulina y Diomedes Díaz.
6: Mi cacha, nosotros estamos entregando a todos los oyentes de Olímpica Estéreo que están así aquí en la localidad de Ciudad Bolívar, boletas para que nos acompañen en los fans son de Olímpica Estéreo. Ya sabe, vamos a estar en...

0: tres estaciones y eso fue súper rápido. Esta creo que es una de las mejores alternativas que tiene la gente de esta localidad porque es súper rápido, Cachi, y además súper seguro y sobre todo muy cuidado.
1: 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O sea, bueno, ¿cómo les explico? 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

0: Omega Estéreo 105.9, la emisora del primer lugar, señoras y señores, aquí estamos, papi. Una pregunta ya, por un bono, por un bono. Por un bono de Neos, pero venga, ya mismo, o sea, envíeme nota de voz, pero ya mismo, ya mismo. Es que estamos en el Mundial. ¿Cuál sería, atención a esto, oyentes de Olímpica Estéreo, cuál sería la campeona mundial de los chismes del barrio? Ay, Dios mío, no van a decir que la suegra fue, o usted mismo. Es que le encanta el chisme, papi, es que a la gente le encanta el chisme, pues. O el campeón mundial del chisme. No, sin decir nombres, inventen nombres. Pero cuénteme una historia. No, imagínate que es que yo pillé a la señora, la vecina de abajo. Y era una señora tan chismosa, tan chismosa, tan chismosa, tan chismosa, tan chismosa.
1: ¡Vamos, Colombia!
0: Que la señora estaba pendiente de qué horas entrábamos, si se movía la cama o no, que si chirriaba la cama. Notas de voz con Olímpica Estéreo, porque va a entregar bono. Pero cuénteme de una vez, empiecen a contar su historia a través del WhatsApp de Olímpica Estéreo, 320-650-1059. Les voy a dar dos minutillos, para que me envíen ahí su nota de voz. ¿Cuál es la goleadora del chisme del barrio? Ay, papi, porque eso pasa, hombre, en todos los barrios, hasta los conjuntos. Pero lo hacen a través del WhatsApp 320-650-1059. 320-650-1059. Y estoy completamente seguro que ustedes tienen una historia de chismes, parce, en serio.
1: ¡Vamos, Colombia!
0: A las 4 de la tarde con 36 minutos, 4:36. ¿Qué dice la gente? Hola.
2: Hola, hola, Romeito, escuchando Olímpica Estéreo en esta tarde. Quiero participar por los bonos. Escuchando Olímpica Estéreo, reporto sintonía del barrio Molinos. Gracias.
0: Un abrazo, gracias por reportar sintonía del barrio Molinos. Hola, Olímpica.
3: La campeona mundial de los chismes del barrio sería la tía de mi esposo.
0: ¡Ah, la tía de su esposo! ¡Eh, ya chismosa esa! Hombre, o sea, sin decir nombres. Hola, Olímpica Estéreo.
2: Hola, Romeito, ¿y qué estoy haciendo yo? Olímpica Estéreo se metió. ¿Qué le cuento? Hay una señora, y en el barrio donde vive mi mamá, sí. Se llama Pacheco.
0: Ah.
2: Y ella no duerme, no duerme, literalmente no duerme por estar pegada a la ventana.
0: ¡No jodas!
2: Y ella sabe cuándo suben, cuándo bajan, a qué horas suben, a qué horas bajan. Y que pues mi mamá vive... en una baja, entonces por eso es. La señora no duerme por estar pensando pendiente de la gente. Olímpica Estéreo se metió.
0: Señora Pacheco a dormir, hombre, señora Pacheco, hola, Olímpica Estéreo.
4: En mi barrio una señora tan chismosa que no habían llegado los recibos de la luz y ya sabían cuánto teníamos que pagar.
0: Muy bueno, Olímpica Estéreo, hola.
5: Hola, Olímpica, buenas tardes. Bueno, acá la señora más chismosa del barrio, ya le decimos la cámara, porque todo el tiempo está pendiente en la ventana de todo lo que sucede en la cuadra, no de jodas. Absolutamente todo, así que ya la cámara vigilante de la cuadra, que sí que estamos relajados.
0: Y pasa algo y uno le pregunta y no dice nada. Oyentes en Olímpica Estéreo 105.9. Hola, Olímpica Estéreo. Hola.
6: Hola, mi Romeito, buenas tardes. Feliz día del padre.
0: ¿Qué más, mi amor? Gracias.
6: Romeito, el chismoso del barrio, sí, es una persona que se llama Juan, pero en inglés.
0: Okay,
6: ese tipo sabe todo. Si usted le pregunta si alguien se murió, si alguien nació, si alguien vive con quién, si se fue alguien de la casa, si alguien tiene mozo, si no tiene mozo. Yo no sé cómo lo hace, pero todito se lo levanta, todo.
0: Pues dice,
6: mi nombre
0: dice,
6: es Nidia Sánchez, estoy en el barrio Bello Horizonte. ¿Qué estoy haciendo? Escuchando Olímpica Estéreo, Modo Mundial.
0: Venga, se metió. Dicen por ahí que lo peor que puede pasar es que un hombre sea chismoso a lo bien. Ya que pavita, ¿no? ¿Hay que ser chismoso o no? ¿No? ¿Ah? No, a pavita no le gusta el chisme. A mí tampoco, la verdad. Otra nota de voz y nos fuimos, NJ. Hola.
2: La campeona mundial del chisme de mi barrio sería la señora que vive abajo en la esquina.
0: Sí.
2: Que vive pendiente de todo lo que hacemos.
0: No jodas.
2: Escuchando Olímpica Estéreo se metió.
0: Y ya venimos con los campeones mundiales, no solamente del chisme, sino también ganadores. Este bono va por Neo Centro. A la gente que nos ha enviado la nota de voz, pero ya venimos con ganadores. Pila. 440, Olímpica Estéreo 105.9. Y todo el mundo a mover la colita, ¿eh?
7: A mover la colita.
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0: Olímpica Estéreo a las 5 de la tarde en punto, 5 en punto. 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
1: Yo, escuchando Olímpica Estéreo, papi, la emisora del primer lugar. 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
0: Qué
1: mi
0: bueno.
1: Querido Rome, pásenlo bueno, disfrute esta espectacular tarde-noche y recuerde, como dijo Nicky, ¡no fuimos!
0: 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Yo digo LJ, ¡lo fuimos!
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0: 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Bueno, señoras y señores, tenemos ganador. Hey, Rubén Darío, ¿cómo estás, papi? ¿Qué estás haciendo, eh?
2: Hola, muy buenas tardes. Escuchando Olímpica Estéreo se metió.
0: Diga, hola, Romeo, ¿cómo estás? ¿Qué estás haciendo, eh?
2: Hola, Romeo, ¿cómo estás? ¿Qué estás haciendo?
0: Diga, yo, escuchando Olímpica Estéreo se metió, diga.
2: Yo, escuchando Olímpica Estéreo, se metió en el Día del Padre.
0: Bueno, papito, dos locutores de Olímpica Estéreo, ¿eh?
2: Bueno, está, pues, Javier.
0: Sí.
2: Y está, David.
0: Perilla, ok.
2: Perilla, sí.
0: Ve, Parita, ¿y cómo estás del carro, qué?
2: Bien, igual pues estoy pendiente de como de hacerle como mantenimiento, ¿no?
0: Papi, ahí va, de una vez. Para eso, mijo, te acabas de ganar con Olímpica Estéreo 105.9, la emisora del primer lugar. Un abrazo, panita mío, felicitaciones.
1: ¡Vamos, Colombia!
2: Ay, muchas gracias, Olímpica.
0: O sea, quédate ahí que ya te vamos a tomar los datos, parceros, ¿listo?
2: Listo, muchas gracias, Pablo. Dios los bendiga.
0: Listo, papi. 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Ahí está. Nos fuimos, papi, nos fuimos.
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1: ¡Vamos, Colombia!
0: Resumen del Mundial. Marruecos le está ganando a Brasil B. ¡Qué golazo que le acaba de hacer! Marruecos a Brasil B. Ancelotti está como enojado. Ancelotti quiere cambiar a todo el mundo. O sea, Ancelotti quiere mandar a Neymar de una vez, pero Neymar está lesionado. Ancelotti quiere mandar a Roberto Carlos. Quiere mandar a Ronaldo. A Ronaldinho. Pero vos te imaginas que no se puede. Y parce, ¿cómo así que este equipo de Marruecos le está ganando a Brasil, ve? No te lo puedo creer. Bueno, hoy con oyentes ganadores en Olímpica Estéreo 105.9. Hola, ¿qué estás haciendo?
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0: Hola, Luz Mayerly, ¿cómo estás, mi hija? ¿Bien o qué?
2: Muy bien, conectada con la mejor, la número uno, Olímpica Estéreo.
0: Diga, mi amor, ¿qué estás haciendo?
2: Escuchando Olímpica Estéreo, se metió y trabajando.
0: Un besito, ¿y en qué trabajaba,
2: Yo trabajo en un satélite de confección.
0: Mi amor, ¿en qué? ¿En confección? ¿Y qué confeccionas?
2: Últimamente estamos con la misa,
0: ay, mi amor, usted no sabe hacer calzoncillos.
2: No puedo, ay, me las ingenio.
0: Mi amor, imagínate que yo soy papá y mi esposa no me regala ni siquiera unos calzoncillos del Día del Padre, pues, ni una media, güey.
2: No, mejor dicho, que estamos haciendo.
0: No, sí, qué embarradota, ¿cierto? Vea, mi amor, dos locutores de Olímpica Estéreo, a ver.
2: Obviamente, su merced, Romeito, y Pandita.
0: Pandita es una belleza. Y dos sí, programas señor de Olímpica Estéreo, a ver, ¿cuáles son?
2: Olímpica Estéreo y la Ruta Olímpica, obviamente, y la Hora Loca, que es una bellecera.
0: Ah, sí, ¿verdad? ¿Usted escucha la Hora Loca?
2: La Hora Loca es una, mejor dicho, una locura, súper bacana, los viernes todos, los viernes platándoles.
0: Mamacita, te acabas de ganar un bono con Neo Centro, mija, ya te vamos a decir de cuánto es. Pero de verdad, puedes comprar por ahí unos 30,000 cucos. No me entiendes. Besito, mija, yo.
2: Para todas las barrio de cucos.
0: ¿Ah?
2: Ahí 30,000 de cucos para todas las del barrio.
0: No, mi amor, no son cucos, lo que usted quiera, mija. Compra ya, un besito, yo.
2: Gracias, mamita, bendiciones.
0: Te acabo de ganar un bono de 200,000 pesos con
2: Olímpica Estéreo.

0: amor. Chao.
1: Chao, bendiciones, Renato. Chao.
0: Mi amor, ¿qué estás haciendo, wey?
1: Yo escuchando música exterior. ¡Solo aplauso!
0: ¡Adiós! 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

0: 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Esas son unas canciones que uno dedica en Olímpica Estéreo 105.9. Atención, gente.
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0: 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Aquí está Junifer en Olímpica Estéreo.
5: El viejito en el médico. Ah. Doctor, dígame lo que tengo el ganado, No, para nada, don Roque, absolutamente para nada. Pero vaya arreglando sus cositas porque le quedan pocos días.
0: Sinvergüenza. Otro Juni, pero no Olímpica, no.
5: Le dice el niño al papá, papi, ¿uno cómo sabe que un señor está borracho? Ah, muy fácil, mijo, vea. Ustedes son los dos que vienen allá. Si yo estuviera borracho, yo vería cuatro personas, ¿sí? Y le dice el niño, papi, allá viene un solo señor.
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6: Hay una discusión.
0: 5:39, papi.

0: la tarde, 42 minutos. Cristian Sogamoso, papi, te llamas y, o sea, tu apellido Sogamoso, Cristian, ¿qué estás haciendo,
1: Escuchando el Speaker Stereo se metió.
0: Ve, Cristian Sogamoso, ¿es tu apellido, papi?
1: Sí, señor.
0: ¿Y de dónde sos vos? Y me va a decir, ay, de Sogamoso.
1: Bogotá.
0: Ah, ok. Colonia Pica Stereo 105.9. 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Deme dos personajes de Olímpica Estéreo y ya está. Oye,
1: aló.
0: Dos personajes de Olímpica Estéreo mío.
1: Don Ebrio y la señora Inelda.
0: ¿Qué?
2: De donde no me saquen ni a las 4 ni a las 5 ni a las 6.
0: Esteban me está cañando. ¿Listo, papi? Pues bueno.
2: Pueda quedarme con
0: y locutores de Olímpica Estéreo aquí en Bogotá. ¿Será que lo ponchamos o qué? Papi, ¿usted dónde vive?
1: En Bogotá.
0: Ok, ¿a qué se dedica?
1: Trabajo.
0: ¿En qué trabaja?
1: Estudio a la vez.
0: ¿Ah?
1: Trabajo y estudio a la vez.
0: ¿Y en qué estudia, ve?
1: Estudio jefe de enfermería y ya, si es que en julio me graduó.
0: Bueno, papi, o sea, parce, para que se gane eso, a lo bien, o sea, es que seguimos en o quién te está diciendo algo, pero seguimos en Olímpica Estéreo Bogotá, arroba Olímpica Estéreo Bogotá.
1: Sí, señor.
0: A ver, síganos pues ahí en Instagram, pues. Voy a esperar a que nos sigan. Es que ni siquiera nos sigue en Instagram, güey. No más.
1: Ay.
0: No, papi, te va a ponchar, chao. No, parce. O sea, hay muchos oyentes que de verdad están escuchando Olímpica Estéreo, papi. Escucha Olímpica, parce. Un abrazo, chao. Un abrazo. Chao. Chao. Ey, papi.

0: yo no sé.
1: Son las 5 de la tarde, 53 en Olímpica Estéreo 105.9. 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
0: 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A esta hora son las 6 de la tarde, 15 minutos. Hoy es ahora. Pero yo se los dije, ve, yo se los dije. O sea, tienen que estar muy pendientes, muy atentos con Olímpica Estéreo. Nos dejan ahí notas de voz. Y aparte de eso, también llamadita, ve.
2: La otra noche me invitaron a una.
0: Me voy a dedicar, señoras y señores. Señoritos y señoritas. Me voy a dedicar a programar las canciones que nuestros oyentes me pidan. O sea, que los oyentes me pidan, veas. Menos reggaetón.

0: difícil de pronto, pero que sea popular, vallenato, que sea salsa, que sea música tropical, pues, de Pastor López, todo eso, va. Olímpica Estéreo, hola, buenas tardes.
1: Señor Cacho.
0: Oiga, era este, ve, está más borracho que... Ay, Dios mío, está más borracho que Cacho, ¿qué? Ya no lo entendí.
1: Policía molesta mucho.
0: ¿Qué quién molesta mucho? ¿Qué quién?
1: Pregunta, ¿han de entrar vendedores ambulantes o no?
0: Sí, un saludo para los vendedores ambulantes, ve. Papi, este man está reventado, papi. Está bien que uno sea vendedor ambulante, papi, pero pues tampoco, pues, o sea, no se meta tanto eso, mijo. Hola, Olímpica Estéreo.
2: Romeito, aquí escuchando Olímpica Estéreo, mi hermano. Para una cancioncita, para que tome, para que chupe. Más allá del cielo de Diomedes Díaz, que estoy haciendo escuchando Olímpica Estéreo de aquí de la Floresta Sur, Dani Manuel Castillo. Olímpica Estéreo se metió.
0: Y en la tierra de García Márquez. Vamos para eso, ¿qué? Otra canción. Hola, Olímpica Estéreo 105.9. Los quiero escuchar. Hola, Olímpica Estéreo. Buenas tardes, buenas noches. Hola.
3: Hola, Olímpica Estéreo. Hola, Romerito. Buenas tardes. Porta para solicitar Cariñito de Rodolfo Aicardi. Olímpica Estéreo se metió en el porvenir. Adelaida Nieto.
0: Me voy con las dos canciones, pues. Vaya el cielo de Diomedes. Y Cariñito,
4: De García Márquez. Mi compadre.

0: 105.9. Nos vamos, señoras y señores, para nuestra fanzone con Olímpica Estéreo. La emisora del primer lugar. Nos vamos para la fanzone. ¿Que dónde vamos a estar? En el Parque El Tunal y en Fontanar del Río. En la localidad de Suba. Y en la localidad de Tunjuelito. Ahí nos vemos, ve. O sea, ¿quién no conoce el Parque El Tunal? Ahí por la Caracas. Eso va derecho, papi. Eso coge el H y va derecho, papi. El H de Transmilenio. Todo el H que vaya para allá, mijo. O si va para Suba, el C. Se baja ahí en Suba, el C. Todo C va para Suba.
1: ¡Vamos, Colombia!
0: El C7, el C19, el C25. C30. Bella, como conozco Bogotá, ve. Dios mío, bendito, Yo sí he comido calle en Bogotá y no soy de acá. Son las 6 de la tarde, 27 minutos. Voy a recibir notas de voz de los oyentes. ¿Qué dicen los oyentes a esta hora? Hola, buenas tardes, buenas noches. ¿Qué estás haciendo, Olímpica Estéreo?
2: Hola, Romeito, buenas noches. Me gustaría escuchar Parranda en el Cafetal de Jorge Celedón. No, gracias por alegrar esta tarde. ¿Qué estoy haciendo? Escuchando Olímpica Estéreo, escuchando el Olímpica Estéreo. Se metió Romeo.
0: Hola, mi amor, gracias por estar ahí conectada con Olímpica Estéreo 105.9, la emisora del primer lugar. Yo escuchando Olímpica Estéreo. Hola. ¿Qué dice más gente? ¿Qué dice más la people? Hola, Olímpica Estéreo. Hola, buenas noches. Hola, Olímpica Estéreo. Mira, ve. ¡Habla! ¡Habla! No, ese man le estaba mandando una nota de voz a la mujer, papi, para que sepa que está ahí con el man de la tienda, ve. Olímpica Estéreo, hola, buenas noches, buenas tardes, hola.
2: Hola, Romeito, buenas noches. Me gustaría escuchar Parranda en el Cafetal de Jorge Celedón. Ya. Gracias por alegrar esta tarde. ¿Qué estoy haciendo? Escuchando Olímpica
0: Estéreo. Esa ya la escuché. Hola, Olímpica Estéreo, buenas.
3: Hola, mi

0: Y Javi,
1: oigan a esta.
0: Hago participé en el bono de arreglo de carro, tanqueo de carro.
1: No, pero es que
0: un super no. Papá, mi hermano.
1: Oiga, es que Javi no, oiga, que no.
2: Vamos arriba, yo quiero ver esa patita arriba.
1: Yo no sé qué Javier Ávila, qué carro estará arreglando.
2: Sí, me gusta.
1: Javier Ávila debería ser el presidente de este país, papi, porque arregla todo, ¿no? Uy, Javiercito.
2: El son no pega, eso
1: te pasas, güey, te pasas.
2: Porque este lo

Estéreo 105.9, soy Romeo, estoy en tu radio, te acompaño con esta canción, saco a bailar hasta mi abuelita, con esta canción saco a bailar hasta a mi ex suegra, señora que se pinta la uña de machucones, ¿no? Ya jodida esa. Con esta canción uno saca a bailar a la ex suegra y dice, ay, mijito, ya, ya por fin, ya te quiero, ¿no? Hombre, por Dios.

Magnífica Estéreo, son las 6 de la tarde con 58 minutos. 6 de la tarde, 58 primero. Hoy voy a tener agradecimientos a Dios por el Día del Padre, pero agradecimientos a Dios porque Dios me dio esta voz tan linda, parce. O sea, no es que yo sea chicanero, de verdad. No. No, en serio. Pero esta voz me la dio mi papá y mi mamá, en serio. Esta voz tan linda, en serio. No es que yo sea chicanero, parce, pero imagínate que yo cuando era niño, me acuerdo tanto, tenía como unos 5 años o menos. Mi mamá me llevaba donde una fonoaudióloga porque la fonoaudióloga decía que algo me pasaba en la voz, que porque mi voz era muy gruesa. Pero lo que ella no sabía, pues, la fonoaudióloga, era que sería uno de los mejores locutores del país. Ve.